0: son las 5:01.
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4: Gobierno de Estados Unidos acusa que el cártel Jalisco Nueva Generación paga elecciones en México. Aranceles de Donald Trump a la cerveza mexicana afectaría a Estados Unidos. Residencia con un valor de 26 millones de pesos pone bajo la lupa a Maru Campos. 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
16: Son las 5 con 16 minutos.
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18: Bien, mis amigos, estamos con ustedes por acá en esta tarde. ¿Qué tal? ¿Cómo les va a gustar saludarlos? Gusto enorme estar de nueva cuenta ya en este... Bueno, estamos estrenando mes, ¿no? El mes de julio, el día 1 de julio. Hoy es miércoles, mitad de la semana. Saludándolos con muchísimo gusto. Espero que me acompañes en esta tarde, parte de la noche, como siempre, con lo mejor de la programación que estaremos llevando para todos ustedes. Son las 17 horas, las 5:17 minutos. 5:17. Bueno, les invito para que participen en nuestras líneas telefónicas. Mónica disponible, mensajes de WhatsApp y la línea directa a cabina. Sean muy, muy, muy bienvenidos. Como siempre, servidor de ustedes, saludándolos con todo el gusto, Reinaldo Palomino Ballesteros. Así que ya llegué, ya estoy aquí. Acompáñame.

Ya llegamos con ustedes en esta tarde para que en el vacilón, rico, rico vacilón, cuando son exactamente 17 horas a las 5.21, ya 5.21, temperatura en Carolina en este momento, el termómetro nos está marcando una temperatura de 31 grados centígrados, 31 la temperatura en este preciso momento, y un cielo despejado que tenemos por acá en la ciudad minera, 31 grados, que la mínima nos dice que será de 19 grados centígrados, la mínima que tendremos para esta madrugada. Vamos a ir con la programación, no sin antes enviar el saludo muy especial, claro, para todos los que estén de cumpleaños este hoy 1 de julio. Muchas felicidades, los cumpleañeros, las cumpleañeras, lo que sea que esté celebrando tu romántico, lo que sea, vamos a decir salucita de la buena, y por supuesto por acá con las mañanitas alegres. Y bueno, vamos a enviar el saludo con muchísimo gusto a nuestro buen amigo por ahí en Agua Prieta, Sonora, ahí en la tierra del Zaino, a Daniel Arellano, el famosísimo $80. Fíjense que mi compa, nuestro amigo de aquí de La Poderosa, el $80, está de mantel largos. Muchas felicidades, ya no cumple años, dice, el $80 cumple siglos, no, mi buen amigo. Un saludo, un abrazo hasta Agua Prieta, Sonora, le mandamos todos sus amigos por aquí de La Poderosa a nuestro corresponsal del estado del tiempo de Agua Prieta, Daniel Arellano, el famoso $80 que está de manteles largos. Muchas felicidades, un abrazo a nuestro buen amigo hasta Agua Prieta, Sonora, claro.

0: Adiós, adiós.
1: Bien, pues ahí están las mañanitas alegres para todos los cumpleaños. En especial decíamos a nuestro buen amigo por allá desde Agua Prieta, el amigo de aquí de Radio La Poderosa, el amigo de todos, el famoso 80 dólares, don Daniel Arellano. Muchas felicidades, que está de manteles largos. Pero hay una situación, ¿no?, que no nos invitó ni al pastel ni a la fiesta, que ahorita estará en grande, por cierto, allá en Agua Prieta, un fiestón, no, con banda y todo eso, ¿no? Pero no invitó el compo 80 dólares. Saludos y para todos los cumpleaños, muchas felicidades en este hoy 1 de julio. ¡Felicidades!
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2: Son las 5:32. ¡Que suenen los éxitos más poderosos! 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
3: Y mis amigos, siguen sonando los éxitos, los más perrones de La Poderosa para todos ustedes, gente de la región, en aquel lugar. Y les damos la bienvenida por acá en esta tarde en La Poderosa, gente en Esqueda, en Turicachi. Vámonos al Valle de Cumpas también. Saludos, buena tarde, gente en Agua Prieta, Naco. Y nos vamos a los amigos de por ahí al sur de Arizona. En igual forma, el saludo para todos y cada uno de ustedes aquí en Caranea. Bueno, y vamos a saludar a la gente que todavía anda, pero bien trabajadora, bien productiva, dicen, echándole ganas con todo el ánimo. Vámonos con más de la música. Viene la voz de Yuridia nos viene a cantar eso que se llama Ya, Ya Te Olvidé.

0: Y del conjunto Primavera aquí en la programación. Dime si ya me olvidaste, amorcito corazón. Vamos a hacer el corte comercial. Vamos a regresar con más de la programación que tenemos. Una de las canciones solicitadas por acá, la canción que se llama Te lo agradezco. Claro, ahorita le vamos a complacer. ¿Qué les parece si hacemos la pausa comercial y regresamos?
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1: Son las 5:46.
0: Pues seguimos con la programación que tenemos para ti esta tarde de hoy miércoles. Vamos a escuchar la melodía que me solicita en la voz de Karin León y Cani García. Cani García y Karin León vienen a cantar eso que se llama Te lo agradezco. Seguimos.

Bienvenidos al Calibre 50, la programación, esa canción de Marco Antonio Solís, eso se llama Si Te Pudiera, amorcito, Si Te Pudiera Mentir. Vamos a saludar, dice por acá, a ver, tenemos para Karina y para Estela, un saludo para Estela y para Karina, y Karina Vega que están escuchando, les mandamos el saludo. Por acá tenemos ya esa melodía que me solicitan, por supuesto es un cover que vamos a escuchar con la hija del Chácano, la hija de Sergio Vega, Abril Vega, que pues ya jovencita ya anda cantando, ya anda iniciando con su, bueno, con su cantada, con sus dotes artísticos, la hija del Chaca. Vamos a complacer ahí para Karina, decíamos, y para Estela, que iba esta canción que se llama Nunca Voy a Olvidarte, la voz de Abril Vega, la hija del Chaca, Sergio Vega. Continuamos.

0: Y estamos escuchando la voz de Abril Vega, la hija del Chaca de Sergio Vega. Nunca voy a olvidarte. Hemos complacido en esta tarde para Karina, me dijeron, y para Estela. El saludo que están escuchando, escuchando La Poderosa como siempre. Qué bueno. Me da mucho gusto. Vamos a hacer la pausa. Regreso con más de la música para ti en esta tarde.
1: Son las 6
2: en punto.
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2: Mundial de Béisbol 2026 dispara el consumo de carne en México. Prevén aumento de 67 millones de kilos. Mientras en México aún es normal pagar con efectivo, en China los códigos QR ya controlan la vida diaria en todos los negocios por su eficacia y rapidez. Más información en soycobre.com y de 7 a 8 de la mañana en nuestras noticias Sonora con Sergio Bach.
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1: Iniciamos ya la segunda hora del tremendo vacilón rico, vacilón correspondiente a este miércoles 1 de julio. Vamos a seguir con el ambiente musical, pero antes le decimos que tenemos el termómetro marcando 30 grados centígrados en la temperatura de Cananea, 30 grados en este preciso instante. Vámonos con más de la programación que tenemos para ti ahí donde quiera que anden escuchándonos, en casita, en su trabajo, echándole ganas con todo el ánimo. Vámonos con el grupo, es el grupo Firme, y esto dice... 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
0: Son las 6:17.
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15: Es algo continuado por acá en el tremendo vacilón, el rico, rico vacilón. Saludos a los amigos por allá de Sierra Vista, Arizona. El saludo afectuoso que le estamos enviando. Claro, te le complacemos, nos dicen los amigos de Sierra Vista, quieren escuchar una melodía con los Tigres del Norte que se llama La Segunda Carta. Buscamos a melodía para complacerlos. Ahorita viene esa rolita. A toda la gente por allá de Sierra Vista, en Herb, por todo lo que es el sur de Arizona, que estamos llegando a lo máximo por allá en Douglas, Agua Prieta, Naco. Saludos, nuestra gente siempre nos están acompañando. Nos vamos con más de la programación y la pregunta en esta tarde es: ¿y por cuánto me lo das? ¿Y por cuánto? ¿Por cuánto me lo das? ¿Y dónde? ¿Dónde me lo das?

0: Tigres a la complacencia en esta tarde. Son los Tigres del Norte, los hermanos Hernández, los jefes de jefes. El saludo para nuestra gente de Sierra Vista, Arizona, que nos han solicitado esta melodía que lleva por nombre La Segunda Carta. Es que ya salió el peine, dicen que andan con la manita la. Saludos por el calorcito, dicen. Mira nomás, qué pretexto, ¿no? Saludos a todos los amigos por ahí en Sierra Vista que siempre están escuchando a La Poderosa, que estamos siempre con todo el poder de la radio. Nos da muchísimo gusto. Vamos a ir con más de la programación que tenemos en esta tarde. Y esto es...
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3: Son las 6:33.
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Y ya regresamos, regresamos después de la pausa comercial. 26 minutos faltan para las 7. Vamos a seguir con la programación más que tenemos. A los amigos por ahí, Sierra Vista, Arizona, ya salió el peine, dice. Es que andan con la manita bien helada. Buen provecho, mis amigos por allá, dice. Es que para el calor. Qué pretexto, ¿no? Para el calor, dice. Bueno, ahí les mandamos el saludo, amigos de por allá en Agua Prieta, Naco. También mandamos el saludo. Aquí estamos en Agua Prieta. Oye, me dice, mande un saludo. Quiero felicitar a mi papá, el $80 que cumple años hoy. Bueno, $80 te felicitan. Te felicitan $80 aquí por el WhatsApp. Dicen que mandemos el saludo a mi papá, el $80 que cumple años hoy. Pues muchas felicidades y que se la esté pasando bien, mi estimado Daniel Arellano, conocido como el famoso $80 allá en Agua Prieta, que no invitó al pastel, no invitó a la pachanga, pero ahí le mandamos el saludo. Saludcita, mi compa 80. Ánimo de buena vibra, continuamos.

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3: Son las 6:47.
4: Y siguiendo con la parte musical que tenemos para todos ustedes en esta tarde, después de la pausa comercial, 13 minutos faltan para las 7. Vamos a saludarlos y a ver una canción de Vicente Fernández. Ya la tenemos por acá y viene ya esa melodía de Vicente Fernández. Amor de la calle, amor de la calle. Bueno, vamos a saludarlos ahí en Sierra Vista, los que andan con la manita bien helada. Así me dijeron, presumiendo que están con la mano helada en Sierra Vista, Arizona. Ahorita viene esa melodía de don Vicente Fernández para que les dé más sed y que siga la sed, ¿no? Vamos a saludar, ya que andamos en Sierra Vista, por cierto, me dice que mandemos el saludo para Gustavo y Francisco. Gustavo y Francisco también están escuchando en Sierra Vista, quieren escuchar la rolita esta que se llama Y pasarán mil noches y tú jamás vendrás, amorcito. Y yo que te sigo adorando. Ay, amor, amor, amorcito. Vámonos con esa melodía, mil noches, hasta Sierra Vista, para Gustavo y Francisco, con todo el ánimo, échale.

Bien, bienvenida a la solicitud de esta canción, eso que se llama Mil Noches, nos he escuchado para saludar a Gustavo y Francisco en Sierra Vista, Arizona. Y también hay a los amigos que nos escuchan, aparte en Sierra Vista, los que están presumiendo que andan con la manita bien helada. Así me dijeron que andan con la mano helada. Aquí vienen algo de Vicente Fernández, aquí tenemos esta melodía a continuación. Pero antes a ver qué más nos dicen. Saludos desde Quino. Ahora quieren escuchar la canción Tres Mares y Dos Ríos. ¡Ay! Pues que la estén pasando bien por allá en Quino. Andan disfrutando esta tarde. Por ahí, qué agradable clima se ve por allá. No estamos viendo por acá los... esta foto que nos mandan, qué chulada, en Bellaquino, les mandamos el saludo. Ahorita le ponemos la canción esa, Tres Mares y Dos Ríos. También vamos a enviar saludos, dice, a ver, vamos a checar el dato, están mandando el saludo. Dice, buenas tardes, quiero mandar una felicitación a mi papá, el $80 que cumple años hoy. Bueno, $80 de parte de su hija, que le manda la felicitación. Ahí está, muchas, muchas felicidades. Vámonos con esta melodía solicitada, en igual forma desde Sierra Vista, esto que dice. ¡Ja, ja, ja! Saludcita ahí con la panita y la...

0: Son las 7
1: con un minuto.
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5: Persona que salió del Cerezo 1 en Hermosillo fue acribillada a balazos. Colonias del sur y centro de Hermosillo continúan con fallas en el suministro de agua. Corte de Estados Unidos anula orden de Donald Trump sobre ciudadanía por nacimiento. 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
3: Bien, bienvenidos, iniciamos ya la segunda parte, o sea, estamos en la mitad del programa del vacilón, tremendo vacilón correspondiente a este hoy 1 de julio, ya estrenando el mes de julio, hoy miércoles, la mitad de la semana, o el ombliguito de la semana como gustes, pero que lo estés pasando bien donde quiera que andes ahí en casita, en tu trabajo, echándole ganas con todo el ánimo, son las 7:07:06, a los amigos por allá de Arizona, saludos en Douglas, en Sierra Vista, los amigos de Guaprieta, Naco, también que están reportando, les mandamos el saludo afectuoso. Que se lo estén pasando, pero de maravilla. Y bueno, los cumpleañeros de este hoy, 1 de julio, el que cumple siglos, o digo, cumpleaños, hombre. Mi buen amigo Daniel Arellano, el famoso y popular, $80, que pues me dijeron, ya no cumple años, cumple siglos el $80. Saludos hasta Guapé. Y no nos invitó al pastel, ¿no? El $80, no invitó al pastel. Bueno, también dice por acá que mandemos el saludo de parte de su hija, que mucho, mucho lo quiere, el $80, que está de manteles largos, felicidades, cumpleañeros, a la gente que está escuchando, que se reportan por acá, están en Quino escuchando a La Poderosa, agradable por allá, nombre, qué chulada, ¿no? Que la estén pasando bien y con nuestra música, la programación que estamos llevando para todos ustedes. Aquí en Cananea tenemos una temperatura en este momento de 28 grados centígrados, 28 la temperatura. Ánimo y continuamos con lo mejor de la música y esto es.

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6: Son las 7 con 19 minutos.
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12: Bien, mis amigos, siguen sonando los éxitos, los más perrones de La Poderosa. Son las 7:32. Pero saludos a la gente que se reporta vía telefónica. Por acá con nosotros al 645.

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5: Son las 7:45.
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7: Señores, continuamos por acá en el vacilón, el tremendo vacilón. 14 minutos faltan para las 20 horas, para las 8. Vámonos con más de la programación que tenemos para ti, especialmente en esta tarde. Y esto es

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1: Bien, y seguimos con la parte musical en esta tarde. 7 minutos faltan para las 20 horas, para las 8. Ya tenemos por acá la melodía que me están solicitando. Es una canción con el grupo Libra y Los Muecas. Los Muecas es el grupo Libra. Esa melodía que lleva por nombre El Olvido No Ha Llegado. No llega el olvido. Vamos a complacer y seguimos. Y esto es...

0: Son las 8.
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1: Municipios son prioridad para la cuarta transformación, señala Lorenia Valles en su recorrido por municipios del norte. En época de calor hay que evitar el uso excesivo de energía eléctrica, recomienda la Unión de Usuarios. El pequeño gran orgullo de Cananea, Derek Amaya, con tan solo 6 años de edad, ya va por su segundo nacional de béisbol a celebrarse en Mazatlán, Sinaloa. Más información en soycobre.com y de 7 a 8 de la mañana en nuestras noticias Sonora con Sergio Valle.
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0: Pampa, son las 20 horas, las 8 con 7 minutos, ya está nochecita, temperatura en Cananea, temperatura en este momento que está marcando el termómetro, son 26 grados centígrados, los que tenemos para mañana jueves, a ver qué nos dice el pronóstico. Mañana jueves estaremos un día mayormente soleado con la máxima alcanzar de 34 grados centígrados para mañana jueves, bueno, vamos a ir con la programación, así que mandamos el saludo para Denise en su cumpleaños, pues muchas felicidades a Denise en su cumple. Vámonos con más y esto dice...
1: Vámonos, seguimos.

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11: Son las 8
12: con 17 minutos.
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9: Sigue sonando, ya casi en la parte final. Son las 8:32. Aquí en el vacilón, tremendo vacilón, viene la voz de Víctor García y esto es...

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0: Son las 8 con 46 minutos.
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5: Así mismo digo, ya 14 minutos faltan, 14 minutos para las 21 horas para las 9. Estamos ya prácticamente en la recta final del programa de este hoy. Hoy miércoles, el día primero de julio. Vamos a ir mientras tanto con más de la programación que tenemos para ti. Esto es...

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Amigo, ¡ay! Bueno, ya son 4 minutos, únicamente 4 minutos para las 21 horas, para las 9. Su amigo, gracias por haberme acompañado en esta tarde y parte de la noche. Hoy, miércoles 1 de julio, aquí en el programa del Vacilón, tremendo Vacilón. No me resta más que agradecer el favor de su atención. Voy a regresar con el favor de Dios mañana jueves, a partir de las 17 horas, a las 5 de la tarde, de nueva cuenta con ustedes, mañana jueves. Y recuerde que mañana jueves, de 5 a 7, el Vacilón, de 7 a 9. Tendremos el programa Mi Forma de Sentir, las canciones viejitas del recuerdo. Esto será mañana jueves, con el favor de Dios. Pásenla bonito, muy buena noche. Servidor de ustedes, Reinaldo Palomino Aicero, se despide. Hasta mañana, con permiso. Y claro, por ahí nos vemos.

0: Son las 9
1: con un minuto.
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2: Claudia Sheinbaum aclaró que el T-MEC seguirá vigente hasta 2036. México vence a Ecuador y ya está en octavos de final. Morena filtrará perfiles rumbo a 2027. Esto y más en las noticias de hoy.
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3: Resultados. Sean bienvenidos al resumen de noticias de Radio Resultados. Hoy es miércoles 1 de julio y estamos listos con la información. A los Reyes y a Alejandro Osorio. Quédese en este espacio. Iniciamos.
1: Conferencia de prensa, Claudia Sheinbaum Pardo.
2: Este miércoles, en la mañanera del pueblo, la presidenta Claudia Sheinbaum explicó que el T-MEC mantiene su vigencia, aun si Estados Unidos no confirma por ahora una prórroga de 16 años. Señaló que el acuerdo sigue activo hasta 2036 y puede revisarse cada año.
4: Si como parte de una revisión de 6 años, una parte no confirma su deseo de prorrogar la vigencia de este tratado por otro plazo de 16 años, la comisión se reunirá para realizar una revisión conjunta todos los años por el resto de la vigencia del tratado. Es decir, no es una fecha límite hoy, sino que si no se envía la carta por parte de Estados Unidos de los próximos 16 años, se mantiene el tratado por los 10 años que tiene su vigencia. Solamente que queda una revisión anual y en este periodo se podrá determinar qué características tendría esa revisión anual.
2: La jefa del Ejecutivo anunció la creación de un nuevo instituto de investigación, subrayando el compromiso de su gobierno con el fortalecimiento de la ciencia y la educación pública. Además, destacó que este año se abrieron 200 nuevas plazas en los institutos, un hecho que no ocurría desde hace más de una década.
4: El día de hoy la conferencia la vamos a dedicar a un decreto que firmaré el día de hoy, porque vamos a hacer del Instituto Nacional de Estudios Históricos de las Revoluciones de México un instituto de investigación. Hoy depende de la Secretaría de Cultura, pero va a ser un instituto de investigación como parte de los institutos de investigación de la Secretaría de Ciencia, Humanidades, Tecnología e Innovación, que hace 8 años fue el triunfo de la Cuarta Transformación de la Vida Pública de México, 1 de julio. Y la manera de reconocerlo, pues es este instituto, que se dedica a la historia, la investigación de las revoluciones en nuestro país.
2: La presidenta Sheinbaum expresó su solidaridad con las familias de 3 personas que fallecieron en la Ciudad de México durante los festejos por el triunfo de la selección mexicana.
4: Por cierto, nuestra solidaridad, nuestro apoyo a 3 personas que ayer lamentablemente fallecieron. La jefa de gobierno va a dar conferencia, no sé si ella o su equipo, a las 10 de la mañana, esta situación aquí en la ciudad. Y una vez que tengamos más información, por supuesto, la informamos y siempre nuestro pésame. Y está la jefatura de gobierno en contacto con sus familias. Y hoy le di instrucciones a Rosa Isela para que también apoyen en todo lo necesario.
2: Tras la victoria de la selección mexicana frente a Ecuador, la presidenta Claudia Sheinbaum destacó el orgullo nacional que generan estos resultados deportivos y llamó a la ciudadanía a celebrar con responsabilidad.
4: Primero, felicidades a la selección, porque la verdad fue un gran juego de primerísima. Pues hay quien le gusta decir y si hubieran hecho esto y si hubieran hecho aquello, pero dieron todo en la cancha y con un profesionalismo excepcional. Y es un orgullo para todas y todos los mexicanos. Ahora, a todos los aficionados, a todas, hay que tener siempre cuidado. Celebrar con responsabilidad, que es muy importante.
2: La mandataria mexicana dijo que se revisará las mejores condiciones para establecer relaciones diplomáticas con Ecuador luego de la ruptura provocada por el ingreso de fuerzas ecuatorianas a la embajada mexicana en Quito para detener al ex vicepresidente Jorge Glass, quien había solicitado asilo político.
4: Vamos a preguntarle al canciller en qué estatus está y y cuáles serían las condiciones, vamos a ponerlo así, lo platicamos en otra mañanera, para que pudiera restablecerse la relación con Ecuador. Pero no es así nada más de que pues ahora regresamos a relaciones. Tiene que haber varias consideraciones y esas las platicamos en algún otro momento.
1: Nacional.
3: Morena, junto con el PT y Partido Verde, cerraron el registro de aspirantes para definir sus coordinaciones estatales rumbo a las gubernaturas de 2027. La dirigente nacional, Ariadna Montiel, informó que los perfiles serán revisados con apoyo del Gabinete de Seguridad Federal y la Unidad de Inteligencia Financiera para evitar candidaturas con irregularidades o antecedentes que afecten al partido y a la sociedad. También señaló que quienes ganen las encuestas deberán tomar cursos de género, esto como parte de la estrategia interna contra el machismo. Montiel negó que ya estén definidas las candidaturas por género y aseguró que los ajustes se harán solo después de conocer los resultados de las encuestas. Además, criticó al gobernador de Nuevo León, Samuel García, por el reparto de cerveza y cuestionó las propuestas del PAN al calificarlas como un regreso al pasado. Tras las sanciones coordinadas entre México y Estados Unidos contra una red de comercio ilegal de combustible vinculada al cártel Jalisco Nueva Generación, el embajador estadounidense Ronald Johnson afirmó que ambos países trabajan juntos para frenar la violencia y el tráfico de drogas. El diplomático señaló que las medidas contra 2 ciudadanos mexicanos y 9 empresas confirman el compromiso de combatir el fentanilo, el tráfico de armas, el robo de combustible y las operaciones financieras de los cárteles. La Oficina de Control de Activos Extranjeros congeló bienes de la red, mientras que en México, la Unidad de Inteligencia Financiera bloqueó cuentas por presuntas operaciones con recursos ilícitos. El INE abrió el periodo legal para impugnar el registro de nuevas fuerzas políticas. Las organizaciones inconformes tendrán 4 días naturales para acudir al Tribunal Electoral, cuyas resoluciones serán definitivas. Mientras tanto, el Instituto entregará este miércoles las constancias a las agrupaciones que sí recibieron luz verde, construyendo sociedades de paz y personas sumando. Cada una va a recibir 84 millones de pesos de financiamiento público durante el segundo semestre de 2026. En paralelo, la Junta General Ejecutiva aprobó destinar 6.8 millones de pesos para contratar a 30 ingenieros y así reforzar la operación informática del Instituto, aunque el órgano interno de control pidió mayor claridad en la justificación de estas plazas.
1: Ciudad de México.
2: Las celebraciones por la victoria de la selección mexicana ante Ecuador dejaron un saldo trágico en la Ciudad de México. 3 personas murieron en distintos puntos cercanos a Paseo de la Reforma. La jefa de gobierno, Clara Brugada, informó que equipos de emergencia atendieron reportes de personas inconscientes y activaron los protocolos médicos. Sin embargo, las víctimas perdieron la vida. De acuerdo con la Secretaría de Salud capitalina, equipos de emergencia atendieron reportes de personas inconscientes en la zona. Una mujer de 48 años, localizada en la calle de Berna, Colonia Juárez, un hombre de 44 años y una joven de 19, quienes habrían fallecido por asfixia en inmediaciones de la zona rosa. La jefa de gobierno aseguró que se activaron los protocolos médicos y que ya se brinda apoyo a los familiares. También llamó a celebrar con responsabilidad, cuidado y empatía.
1: Estados.
3: La Secretaría de Seguridad Pública de Michoacán informó la detención de César Augusto N., alias El Tóndiro, en Ocotlán, Jalisco. De acuerdo con autoridades, el detenido es presunto integrante del cártel Jalisco Nueva Generación y estaría relacionado con la agresión contra elementos de la Guardia Civil ocurrida el pasado 10 de junio en Nahuatzén, donde murieron 5 policías y otros 5 resultaron heridos. Las investigaciones señalan que El Tóndiro estuvo en la zona del ataque horas antes y después huyó a Jalisco. Al momento de su captura, presentaba una lesión de bala en una pierna. Fue trasladado a Michoacán y puesto a disposición de las autoridades para definir su situación jurídica. La exsecretaria de Finanzas de Tamaulipas, María de Lourdes Arteaga, compareció este martes a la audiencia intermedia previa al juicio por el presunto desvío de más de 139 millones de pesos destinados a infraestructura y equipamiento de videovigilancia en 2021. De acuerdo con la Fiscalía Anticorrupción, los recursos habrían sido retirados de un fideicomiso para seguridad pública y transferidos al Banco Hacendo como inversión financiera. 2 meses después, la institución fue declarada en quiebra. Arteaga Reina fue vinculada a proceso en octubre de 2025 por ejercicio ilícito del servicio público y uso indebido de atribuciones. Como medida cautelar, no puede salir de Reynosa ni del país, debe firmar cada 8 días y entregó una garantía de 300 mil pesos. Sinaloa registró este martes una serie de sismos frente a las costas de Guasave, de acuerdo con el Servicio Sismológico Nacional. El movimiento más fuerte fue de magnitud 6.1, con epicentro a 116 kilómetros al suroeste de Guasave. Después se reportaron otros 2 sismos preliminares de magnitud 4.9 y 5.0. Protección Civil informó que el primer movimiento se percibió fuerte en Guasave y moderado en Culiacán, donde se realizaron evacuaciones preventivas en edificios públicos sin daños reportados.
1: Economía.
2: Entre enero y mayo, las finanzas públicas registraron un déficit de 418.749 millones de pesos, una cifra menor a la prevista para 2026, principalmente por la contención del gasto público. De acuerdo con la Secretaría de Hacienda, el gasto del sector público fue inferior en más de 417 mil millones de pesos respecto a lo programado, mientras que los ingresos también quedaron por debajo de la meta. El balance primario, que no incluye el costo financiero de la deuda, reportó un superávit de 15 mil millones de pesos cuando se esperaba un déficit. Analistas señalan que el resultado se explica por un subejercicio del gasto, especialmente en Pemex y CFE. Sin embargo, advierten que una menor recaudación tributaria y posibles apoyos extraordinarios podrían presionar las metas fiscales en la segunda mitad del año.
1: Clima.
3: Para este miércoles, 2 circulaciones ciclónicas y canales de baja presión van a provocar lluvias muy fuertes en estados del norte, centro, occidente, oriente y sureste del país. Las precipitaciones más intensas se esperan en Sinaloa, Chihuahua, Durango, Jalisco, Michoacán, Guanajuato, Querétaro, Veracruz, Oaxaca, Tabasco y Chiapas. También habrá lluvias fuertes en la Ciudad de México, el Estado de México, Puebla, Guerrero, Campeche, Yucatán y Quintana Roo. Y podrían acompañarse de descargas eléctricas, rachas de viento y posible granizo. Además, continuará el ambiente caluroso en la península de Yucatán, en el noreste, occidente y noroeste del país.
1: Internacional.
2: El gobierno venezolano reportó hasta el cierre de este noticiero que 1.942 personas han fallecido, 10.571 están heridas y más de 15.000 damnificadas tras los sismos que golpearon principalmente zonas de La Guaira. El vocero oficial, Jorge Rodríguez, informó que más de 6.400 personas fueron rescatadas y que cerca de 13.500 lograron salir por sus propios medios o con apoyo de familiares. Aunque las autoridades no han confirmado una cifra de desaparecidos, sus propios datos apuntan a que miles de personas aún no han sido localizadas. El balance oficial también reporta 855 edificios dañados. Sin embargo, una evaluación satelital de la NASA estima afectaciones en más de 58.000 construcciones. Un informe de Public Citizen señala que el programa de renuncias diferidas impulsado durante la administración de Donald Trump habría costado al contribuyente estadounidense entre 11.100 y 15.100 millones de dólares. La medida, vinculada a los esfuerzos de Elon Musk para reducir la fuerza laboral federal, permitió que cerca de 140.000 empleados dejaran sus puestos y siguieran cobrando salario durante semanas o meses. Aunque se prometían ahorros por hasta 100.000 millones de dólares, el reporte calificó el programa como ineficiente y costoso. Además, algunas agencias tuvieron que recontratar personal al reconocer que era indispensable para sus funciones.
1: Deportes.
3: Con goles de Julián Quiñones y Raúl Jiménez, la selección mexicana derrotó 2-0 a Ecuador y consiguió su pase a la siguiente ronda, firmando una noche histórica para el fútbol nacional. El equipo de Javier Aguirre suma 4 partidos sin recibir gol y volverá al Estadio Ciudad de México el próximo domingo 5 de julio ante más de 80.000 aficionados. El rival se conocerá este miércoles entre Inglaterra o República Democrática del Congo. Por otro lado, Noruega hizo historia al vencer 2-1 a Costa de Marfil. Francia goleó 3-0 a Suecia con doblete de Mbappé. Así Noruega, Francia y México avanza con paso firme en una jornada llena de intensidad. Hoy se disputan 3 partidos correspondientes a los 16avos de final. Inglaterra contra República del Congo, Bélgica contra Senegal y Estados Unidos contra Bosnia y Herzegovina. Y así llegamos al final del resumen de noticias de Radio Resultados. 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No se olvide de seguirnos en redes sociales. En todas nos encuentran como @RadioResultados.
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0: Son las 9:31. 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
2: Son las 9:46.
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0: Son las 9:58. 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

0: son las 10 con 2 minutos.
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0: Son las 10 con 20 minutos. 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
2: Son las 10
3: con 31 minutos.
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3: Son las 10
4: con 41 minutos.
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0: Son las 11 con 2 minutos.
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3: Son las 11 con 19 minutos.
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1: Son las 11 con 29 minutos.
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Son las 11 con 42 minutos. 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

0: Son las 12 con 15 minutos.
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0: Son las 12
1: con 32 minutos.
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0: otra.
1: Ninguna más.
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0: es la una, con un minuto.
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0: Es la una con 15 minutos.
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0: Es la 1:33.
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1: Es que se va a pesar de todo. Bueno, vamos a echarle ganas. A ver cómo sale, porque no crean que no la sabemos muy bien. Pero ahí está.

0: Ya nomás le falta el cantante de la canción y ya, ¿ok? Ya ustedes ya la grabaron. Y la que sigue, quiero que me acompañen a cantarla a todas las viejas que están aquí esta noche, porque bueno, normalmente en los antros y clubes nocturnos, cuando canta la mujer que la canta, maestro, esa.
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1: Es la una, con 48 minutos. 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

0: Son las 2 con 2 minutos.
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0: son las 2 con 18 minutos.
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0: son las 2 con 35 minutos.
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0: son las 2:50.
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0: las 3
1: con un minuto.
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0: Son las 3 con 16 minutos.
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1: ¡Ajúa! 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

0: son las 3 con 31 minutos.
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0: Son las 3 con 44 minutos.
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0: más 4.
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0: son las 4 con 15 minutos.
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0: ustedes.
1: Son las 4 con 33 minutos.
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0: con las 4 con 46 minutos.
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0: con las 5 con un minuto.
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0: son las 5 con 32 minutos.
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0: Son las 5 con 47 minutos.
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4: Son las 6 con 15 minutos.
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3: Son las 6:29.

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0: Son las 6:57.
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0: ¡Mano arriba todos! ¡Manos arriba!
1: ¡Julieta! ¡Julieta!

0: Son las 7 de la mañana, las 7 en punto. Buenos días, ¿cómo están? Yo soy Sergio Valle y tengo información importante para ustedes esta mañana de jueves en nuestras noticias, cadena estatal. El tratado comercial entre México, Estados Unidos y Canadá va a seguir vigente por los próximos 10 años con revisiones anuales. Así lo dio a conocer el secretario de Economía en nuestro país, Marcelo Ebrard. Esto implica que cada año, a partir de este año incluso, pues tendrán que renegociarse ciertas condiciones, ciertas cláusulas de ese tratado comercial que no se extenderá, que no tiene el gobierno de los Estados Unidos, no tiene la voluntad, al menos en este momento, de extenderlo más allá de estos 10 años que tiene de vigencia. Esto tiene implicaciones serias para la economía de nuestro país, tomando en cuenta que buena parte del motor de la economía mexicana está en el sector automotriz, y es justamente en ese sector, en el automotriz, en el que Estados Unidos está metiendo muchísima presión. Ya el sector automotriz está alertando de lo grave que resulta esta decisión de los Estados Unidos de quedarse nada más con estos 10 años del tratado comercial con revisiones que son renegociaciones cada año. El hombre que fue ultimado la noche del martes, momento después de salir del Cerezo 1, estaba relacionado con un grupo delictivo de Cajeme, dicen las autoridades de la Agencia Ministerial de Investigación Criminal. Y bueno, mire, aquí en Hermosillo fue asesinado un custodio del sistema estatal penitenciario. Anuncia Agua de Hermosillo el cierre parcial del Boulevard Río Sonora desde ayer y hasta el 25 de julio por la rehabilitación de un colector sanitario. Van a estar, bueno, ya está cerrado parcialmente el Boulevard Río Sonora desde ayer y así va a estar hasta el día 25 de julio porque están haciendo trabajos de rehabilitación de un colector sanitario en esa zona. Dicen los ganaderos de Sonora que están listos para reanudar las exportaciones hacia los Estados Unidos. El gobernador Alfonso Durazo entrega becas, maquinaria y servicios en comunidades del noroeste de Sonora. Este 2 y 3 de julio son las reinscripciones en la Universidad de Sonora hoy y mañana. Hoy y mañana son las reinscripciones en la Unison. Alumnos patrocinados por el Grupo México ganan la medalla de plata en una competencia internacional. Ahorita le voy a decir cuál es. Van a instalar una pantalla en el Foro Rosales para el partido México-Inglaterra. Una pantalla van a poner en el Foro Rosales, aquí en Hermosillo, para ver el partido México contra Inglaterra. Dice el diputado local Omar del Valle que no va a pedir licencia ni se va a separar, no se va a separar su cargo como diputado local durante el proceso interno para elegir coordinador o coordinadora de la defensa de la Cuarta Transformación en Hermosillo. Detienen a un gerente de un banco del bienestar por un robo millonario allá en el estado de Nuevo León. Ratifica el Senado de la República a Esteban Moctezuma como nuevo embajador de nuestro país ante la Unión Europea y Bélgica. El Reino Unido emitió una alerta de viaje para quienes planean acudir al juego México contra Inglaterra allá en la Ciudad de México. Bueno, y mientras estamos atoradísimos con el tema del T-MEC, el presidente de los Estados Unidos, en su faceta de empresario, aumentó su fortuna en más de 2,000 millones de dólares poco más de un año de haber regresado a la presidencia de la República, presidencia de los Estados Unidos, perdón. Donald Trump aumentó su fortuna en 2,000 millones de dólares. Bueno, de esto y demás vamos platicando esta mañana en nuestras noticias, cadena estatal.
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0: Son las 7 de la mañana con 6 minutos, 7 con 6. Buenos días, ¿cómo están? Bienvenidas, bienvenidos. Esto es Nuestras Noticias, Cadena Estatal. Yo soy Sergio Valle. Me da muchísimo gusto saludarles en vivo a través de las frecuencias que opera Grupo Radiorama en el estado de Sonora. 7 de la mañana con 6 minutos en vivo y cafecito en mano, desde luego, desde Hermosillo, desde la capital del estado de Sonora. Desde acá producimos y transmitimos para ustedes esta emisión de Nuestras Noticias a través de las frecuencias de Grupo Radiorama, que son aquí en Hermosillo, el 101.1 FM. Es una mañana tranquila la que estamos viviendo hoy, al menos aquí en la capital del estado, Es una mañana tranquila, se nota en la calle, en el tráfico, lo cual es poco común aquí en la capital del estado. 101.1 FM es arroba FM, la frecuencia de Nuestras Noticias aquí en Hermosillo. Hacia el sur del estado de Sonora, para los valles del Yaqui y del Mayo, llegamos a través del 104.9 FM, 104.9 FM, estudio 104, señal de Grupo Radiorama, que sale desde Ciudad Obregón y que cubre el Valle del Yaqui y también el Valle del Mayo. Buenos días, Obregón. Buenos días, Navojoa. Gran día, gran jornada para ustedes. Igual para quienes nos sintonizan esta mañana hacia el norte del estado de Sonora a través de las poderosas. La poderosa de Nogales, Sonora, 89.5 FM. Buenos días, Nogales, Sonora. Buenos días, Nogales, Arizona, 89.5 FM. La poderosa, esa es la frecuencia de Nuestras Noticias en Nogales. Y la otra poderosa, igual de poderosa, la de la bonita cananea, en el 104.7 FM. 104.7 FM es la poderosa de cananea, entre ambas, la de cananea y la de Nogales, cubriendo buena parte del norte de Sonora y también del sur de Arizona, a través de Tunín, a través de Nuestras Noticias Sonora.com y de SergioValle.mx. Y Alexa, ya sabe, le piden que les ponga arroba FM Hermosillo y ahí les tiene que aparecer la señal de esta emisora. Acuérdense que pues Radiorama es una cadena nacional, entonces hay muchas estaciones en otras ciudades del país que se llaman igual, arroba FM. Por eso le tiene que decir que le ponga arroba FM Hermosillo, para que le aparezca la nuestra, la de aquí de la capital del estado. Son las 7 de la mañana con 8 minutos. El WhatsApp para que ustedes se sumen a esta conversación que tenemos aquí todas las mañanas es el 6624-75-5362. Si ustedes tienen un mensaje, una opinión, un reporte, una queja, comuníquese con nosotros al WhatsApp 6624-75-5362. Es el WhatsApp de Nuestras Noticias, para que ustedes y nosotros nos comuniquemos y echemos la plática de esta mañana mientras le voy contando de las noticias más relevantes de las últimas horas y las que se puedan acumular desde luego de aquí hasta las 9 de la mañana, que es lo que dura este espacio de Nuestras Noticias. Son las 7 de la mañana ya con 9 minutos, 7 con 9. Hoy toca el turno de platicar con la senadora con licencia Lorenia Valles San Pedro. Como usted sabe, tenemos una ronda de pláticas, de entrevistas con las 6 personas aspirantes a coordinar los comités de la defensa de la Cuarta Transformación en el estado de Sonora, que son, bueno, el lunes platicamos con Celia López Cárdenas, el martes con María Dolores del Río, ¿sí? Ayer platicamos con Froilán Gámez. Hoy toca el turno de charlar con Lorenia Valles San Pedro. Mañana, según nos lo confirmaron ayer por la tarde, sería con Javier Lamarque, y el próximo lunes con Omar del Valle, ¿va? Así que hoy platicamos ahorita a las 7:30 más o menos, vía telefónica, con Lorenia Valle San Pedro, aspirante a coordinar los comités de defensa de la Cuarta Transformación y la soberanía nacional en el estado de Sonora. Son las 7 de la mañana con 10 minutos, 7 con 10. 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Hoy con Alejandro Romero dice que en el primer trimestre de este 2026 las exportaciones sonorenses cayeron a 6.648.9 millones de dólares, lo que es una disminución del 4.3% respecto al mismo periodo del 2025. Bueno, ahorita vamos a platicar con Alejandro Romero sobre este tema y desde luego el tema que es de la nota nacional, lo que está pasando en estas negociaciones entre Estados Unidos, México y Canadá. México, bueno, ya el secretario de Economía en nuestro país anunció que Estados Unidos decidió no prorrogar el T-MEC. O sea, nos vamos a los próximos 10 años con este tratado comercial, pero con revisiones anuales. Y entonces, bueno, algunos especialistas, yo no sé si todos, hay que leer todas las versiones, todas las opiniones que haya respecto a este tema, pero algunos especialistas están advirtiendo que esto pues se va a convertir en 10 años muy complicados para la vigencia de este tratado comercial, porque cada año Estados Unidos va a estar metiendo presión y cada vez más presión para estar obligando básicamente a México a que pues se cambien algunas cláusulas o se modifiquen a favor de ellos, desde luego, algunos términos de ese tratado comercial. Desde que empezó a hablarse del tema, el año pasado se ha empezado a hablar mucho de las presiones que está metiendo Estados Unidos en el tema del sector automotriz. Ya sabe, las llamadas reglas de origen, que son pues el número de piezas, de componentes de origen estadounidense que debería tener, a juicio de los norteamericanos, que deberían tener los carros. Los carros que se fabrican aquí en México, que luego se van al mercado norteamericano, como es el caso de nosotros aquí en Sonora con la planta Ford. Bueno, tienen los componentes de esos carros. Tienen que ir ajustados a lo que dice el tratado comercial. Es decir, tienen que tener componentes de Estados Unidos, de México, de Canadá. Bueno, hay un mínimo de componentes que obliga el tratado comercial que deben tener esos carros de origen de estos países que son los firmantes de este tratado comercial. Pero Estados Unidos desde hace tiempo, Donald Trump ha estado presionando muy duro para que esos componentes que tienen los carros que se hacen en México sean norteamericanos, o la mayoría sean norteamericanos. Esas son las reglas de origen. Independientemente de las presiones que está metiendo también el gobierno de Trump para regresar el ensamblado de algunos vehículos a territorio norteamericano, hay algunas ciudades que históricamente fueron conocidas en Estados Unidos pues por tener grandes ensambladoras, ¿no? El orgullo de los norteamericanos, sobre todo de las marcas norteamericanas, estamos hablando, ¿no? De la Ford, la Chevrolet, la Chrysler y demás. Bueno, ha habido presiones, porque también son parte de las promesas de campaña de Donald Trump, ese tipo de cosas. Aunque las compañías automotrices le han dicho al propio Trump que no es tan rentable mover las operaciones de regreso a los Estados Unidos. Pero igual él está presionando. Así que bueno, atentos con ese tema porque pues parece que nos va a pegar. Digo, hay que ver también la capacidad de negociación que tengan los representantes de México, que yo espero que sea buena la capacidad de negociación de ellos. Se entiende que México cuenta con funcionarios muy, muy capacitados para estar negociando los términos del tratado, ¿sí? O sea, no estamos como que desarmados, pues hay con qué responderles, pero de todos modos las presiones son fuertes. Así que, pues bueno, ya veremos. Son las 7:15. Antes de ir al corte, déjeme leerle de este aviso de Agua de Hermosillo, de este cierre del Paseo Río Sonora del 2, o sea, desde hoy hasta el 27, dice acá. Yo había leído en el teaser, una disculpa, que hasta el 25. Aquí el aviso dice hasta el 27. Bueno, le leo, dice, con el propósito de fortalecer la infraestructura sanitaria y garantizar el adecuado funcionamiento de la red de alcantarillado, Agua de Hermosillo iniciará el próximo sábado 4 de julio trabajos de rehabilitación de un colector sanitario ubicado sobre el bulevar Paseo Río Sonora. La obra consiste en el retiro y sustitución de 50 metros lineales de tubería de un colector sanitario de 18 pulgadas de diámetro, localizado frente a la zona de edificios bancarios. Asimismo, se llevará a cabo la reconstrucción de un pozo de visita, infraestructura indispensable para la operación eficiente y segura del sistema de alcantarillado sanitario. Se estima que los trabajos tengan una duración aproximada de 25 días, periodo durante el cual se implementarán las medidas de seguridad necesarias para proteger tanto al personal que participa en la obra como a los automovilistas y peatones que transitan por ese sector. Como parte de las acciones previas para ejecutar esta obra, a partir de las 8:30 del jueves, o sea de hoy, son las 7:16, a partir de las 8:30 del 2 de julio, se va a realizar un cierre parcial de la circulación sobre el bulevar Río Sonora, por lo que los vehículos que transitan en sentido poniente a oriente serán desviados hacia rutas alternas. De oriente a poniente van a ser desviados hacia rutas alternas. Y Agua Hermosillo, ya sabes, solicita la comprensión y colaboración de la ciudadanía y todo eso. Ahí está el aviso. Hay que estar muy atentos de lo que digan también la propia paramunicipal ahí en sus redes sociales. Ahí seguramente estarán las rutas. De hecho, aquí está, está publicada una ruta, rutas alternas. Le sugiero que revise las redes sociales oficiales de Agua de Hermosillo. Ahí usted va a encontrar el mapa con las rutas alternas por este cierre de circulación que van a hacer sobre el paseo Río Sonora. Son las 7:17, voy al corte y regreso.
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0: Siete de la mañana con 21 minutos. Ayer les estaba yo alertando, si ustedes todavía no habían circulado por la carretera Imuris Cananea, que lo hicieran con muchísimo cuidado, con mucha precaución, armados de paciencia, por favor, ¿sí? Porque la carretera, hay una zona en donde el tráfico es mucho, muy lento y es más peligroso de lo habitual, porque está levantada la cinta asfáltica y trabajos de reparación ahí. Van muy lentos esos trabajos de reparación. Empezaron, ¿qué le gusta? ¿Cuándo fue, por ejemplo, el evento este de minería que se hace en Cananea, lo de AMSAC, lo de Asociación de Mineros? Fue que abril, por allá, ¿no? Más o menos. Ya habían empezado. Son lentos, no sé, yo quiero suponer que es pues por las condiciones de la carretera, ¿no? La altura, el peligro que implica en el manejo de la maquinaria y demás. Yo supongo que eso forma parte de las complicaciones que lo hacen un trabajo mucho más lento de que si se hiciera en otro tramo, ¿sí? Que implique menos riesgo para los trabajadores y para los automovilistas. Pero hay una parte donde, por ejemplo, los trailers se inclinan, entonces no pueden pasar dos trailers al mismo tiempo por ese pedacito, porque uno de están inclinados, está inclinado el tramo. Entonces la caja del trailer se inclina tanto que si viene pasando uno en el otro sentido, pueden golpear las cajas. No me lo contaron, yo lo observé ese momento. Entonces eso hace que sea súper lento, porque entonces tienen que pasa uno y luego el otro ya pasa, y luego el que viene de allá lo espera el otro, se esperan unos a los otros ahí, pues obviamente, porque pues, digo, los traileros tienen un conocimiento muy claro de las dimensiones, el manejo de las dimensiones de un vehículo de ese tamaño, ¿no? Entonces saben perfectamente que si pasan dos, pues van a pegar, las cajas van a pegar. Y eso es peligrosísimo. Es peligrosísimo, porque además está ahí en el puro barranco, pues. Entonces, bueno, si van a ustedes a circular, y me refiero más a las personas que vivimos de este lado del estado, pues, ¿sí? Acá en Hermosillo, en Obregón, Guaymas, etcétera, porque la gente que vive en aquella zona, ¿sí? De Santana, Magdalena, Imuris, Nogales, ustedes pues seguramente ya se saben muy bien esa ruta y seguramente la circulan pues por cuestiones de trabajo, por cuestiones familiares y demás. Hay gente que se sabe perfectamente esa ruta y sabe muy bien pues de estos trabajos que están haciéndose ahí, y saben muy bien los tiempos porque pues ya los conocen. Es una batalla de muchos años para ustedes en esa zona, pero para nosotros de este lado del estado pues no tanto, ¿no? Entonces, bueno, ahí está el aviso. Ármense de mucha paciencia, tengan mucho cuidado porque hay tramos que están, sí están pavimentados, pero están totalmente despedazados. Entonces ahí se les queda una llanta, una rótula, un amortiguador, la base, no sé, algo se les puede quedar ahí si no van muy alertas, con el hámster bien despierto para estarle sacando la vuelta a los hoyos que hay en esa carretera. Estoy hablando del tramo Imuris Cananea. Ayer una persona de la audiencia allá en Nogales me decía que ese tramo se llama La Herradura. Sí, yo no sabía cómo se llamaba. No, me está diciendo es que ese tramo se llama La Herradura. Bien, el tramo del que le estoy hablando. Hay una parte en donde usted va a circular pues con seguridad, la carretera está en buenas condiciones, pero en ese tramo, ahí todo el tiempo que haya ganado antes, ahí lo va a perder. Hasta más, ¿no? Son las 7:25, 7 de la mañana con 25 minutos. Bueno, ahí está el aviso para ustedes. El mensaje de la audiencia dice: buenos días, Sergio, ¿cómo le han puesto atención al tratado y eso de checarlo cada año es para nada más estar generando controversia el Trump? Por otra parte, las cifras que dieron ayer sobre la Cámara de Diputados, es Cámara de Senadores, vaya que sale caro mantener un congal, dice. Bueno, se refiere al Senado de la República. Ayer le hablaba yo, hablábamos con la periodista Leticia Robles de la Rosa. Ella nos explicaba un trabajo periodístico que ella publicó en el diario Excelsior de la Ciudad de México. Ella es columnista de ese diario, en donde se publicaron los gastos en los primeros meses del año, en la primera parte del año, de la Cámara de Senadores, que ascienden a 933.2 millones de pesos. Eso es lo que se ha gastado el Senado de la República en seguridad, en jardines, en limpieza, en arbolitos, en, ve usted saber, en tantas cosas. Bueno, están maquillistas, ¿eh? Lo de maquillistas se entiende según porque pues existe un canal de televisión que se llama el Canal del Congreso, que es se mantiene con recursos tanto del Senado de la República como de la Cámara de Diputados. Entonces tiene programación propia, ¿verdad? Ustedes pueden ver ahí las sesiones de la Cámara de Diputados y la Cámara de Senadores en el Canal del Congreso. Si ustedes ven algunos videos que se encuentran en redes sociales y siguen este tipo de información, y que yo espero que sí, porque es importante seguir las actividades de los diputados y los senadores, sé que puede sonar enfadoso, lo sé, pero sí es importante porque ellos son los que toman las decisiones de cómo va caminando este país. Bueno, si ven ustedes los videos de las sesiones, van a ver arriba, en una de las esquinas de su pantalla, izquierda o derecha, no recuerdo, una C blanca, con un círculo, con un fondo negro, es el logotipo del canal del Congreso. Es la señal de televisión del canal del Congreso, y de ahí es de donde tomamos la mayoría de nosotros cuando publicamos en los medios de comunicación que publicamos videos, los tomamos de la señal del canal del Congreso, porque ahí se transmiten las sesiones. Entonces, como hay programas propios, también se contratan maquillistas. Son 933.2 millones de pesos lo que se ha gastado en el primer semestre de este año en la Cámara Alta, la Cámara de Senadores. Y por eso dice acá el señor Cortés que sale muy caro, ¿no? ¿Sí? Y que no dan ni el 10% de ganancia a los mexicanos. Tu mensaje, son las 7 de la mañana con 28 minutos, 7:28. Más mensajes de la audiencia. Buen día, pasé hace unos minutos y ya hay maquinaria y aún hay paso por el Paseo Río Sonora. Lo que no había era indicaciones ni policías. Ojalá cumplan con el plazo establecido. El Paseo Río Sonora constantemente está en reparación. Es la caja chica de agua de Hermosillo, dice acá una persona de la audiencia. Sí, ¿qué pasó, Francisco? Gracias, Francisco. Dice, repito, que pasó hace unos minutos por ese tramo que van a reparar en el Paseo Río Sonora, que ahí estaba la maquinaria, pero todavía no hay señalización, no hay policías, y él dice, manifiesta, expresa su esperanza, su fe, de que cumplan con el plazo establecido. Gracias, Francisco. Saludos, buen día. Son las 7 de la mañana con 29 minutos, 7:29. Van a cerrar, pues acuérdense, van a cerrar un tramo del Paseo Río Sonora, van a reparar un colector sanitario. Las obras van a empezar hoy a las 8:30, en una hora más van a empezar las obras. Entonces ahí van a estar hasta el 27 de julio. Hasta el 27 de julio. Bueno, vamos a ir a una pausa para regresar y empezar con tiempo con la entrevista que tenemos programada.
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6: Son las 7:33.
7: Siente del estado a través de las frecuencias de Grupo Radiorama en el estado de Sonora, en 4 de las principales ciudades del estado, desde Hermosillo, y para Hermosillo es el 101.1 FM, 101.1 FM es @FM aquí en la capital del estado. Para el sur de Sonora, para los valles del Yaqui del Mayo, llegamos allá a través del 104.9 FM, para los valles del Yaqui, Valle del Mayo, Ciudad Obregón, Navojoa, 104.9 FM. Al norte de Sonora, aparte del norte de Sonora, porque es grandísimo, es a través de las poderosas, ya recuerda, la poderosa de Nogales, 89.5 FM, cubriendo Nogales, Sonora, Nogales, Arizona, y la poderosa de Cananea, 104.7 FM, cubriendo Cananea, Agua Prieta, la parte alta de la mina de Nacozari, donde está la parte de fundición de la mina de Nacozari, Esqueda, Fronteras, Cuitaca, ya le dije, Agua Prieta, Naco, Sonora, Naco, Arizona, Sierra Vista, Bisbee, Wilcox, toda aquella zona del lado de Arizona también se cubre. Hasta allá llega la señal de la poderosa de Cananea. En la línea telefónica ya está la senadora con licencia, Lorenia Valle San Pedro, aspirante a coordinadora de los comités de la defensa de la Cuarta Transformación y la soberanía nacional en el estado de Sonora. Senadora, ¿cómo le va? Buenos días.
8: Muy buenos días, Sergio. Muy bien, afortunadamente. Aquí estamos. Qué encantada bueno. De saludarte y saludar a tu público.
7: Bien, lo dije bien, ¿verdad? Porque sí está largo el nombre del apellido.
8: Sí.
7: Entonces, así ha sido una broma. Mal.
8: Lo dijiste muy bien.
7: Ha sido como una especie de broma que ya agarramos. Ya me di cuenta que no era yo el único que estaba, tenía que estudiar para memorizar el nombre de los... ¿Cómo va la cosa? ¿Dónde arrancó usted sus esfuerzos para obtener esta coordinación?
8: Sí, pues ya arrancamos el pasado viernes, pues ya fue el registro de todos los aspirantes de Morena, que bueno, arrancamos ya nuestros recorridos el lunes. Fíjate que a mí me correspondió la región en el norte de nuestro estado. Estuve allá en Caborca, estuve en Sonoita, en Peñasco, en San Luis Río Colorado, hoy voy a Santana, mañana a Magdalena, el sábado a Nogales, y bueno, pues vamos en esta ruta cumpliendo con lo que marca nuestra convocatoria, hacer recorridos casa por casa, reuniones vecinales, asambleas informativas, justamente en defensa de la soberanía nacional, y llevando los logros de la Cuarta Transformación a cada lugar que visitamos. Ha sido pues el inicio de una semana intensa, una semana muy bonita, una semana donde hemos sido bien recibidos, donde hemos disfrutado mucho de cada una de las regiones, de los municipios, de las comunidades de nuestro estado, y en esa ruta vamos a seguir semana a semana llevando pues los logros de la Cuarta Transformación a cada municipio.
7: ¿No les han dicho todavía cuándo es que se conocería el resultado de esa encuesta que se va a hacer?
8: No, todavía no. Como tú sabes, la convocatoria plantea que puede ser, tiene como fecha límite diciembre del 2026. Se escuchan algunas posibilidades, pero en tanto la Comisión Nacional Electoral no lo notifique, no hay nada oficial. Primero hay que esperar que pase el Mundial, por ejemplo.
7: Sí, claro.
8: Que la verdad, estamos muy contentos de los avances. Por cierto, le atiné el pronóstico.
7: ¿Ah, sí?
8: 0-0, y así fue. Sí.
7: Ya somos dos.
8: Y la verdad, pues muy contentos, ¿no? Para el juego del domingo.
7: Eso es importante. ¿Cuál sería lo ideal, senadora, de que sucediera? Digo, la convocatoria dice que hasta diciembre, pero pues es mucho
8: tiempo.
7: Tienen
8: como plazo máximo.
7: Plazo máximo, sí. ¿Qué sería lo ideal? He platicado con otros compañeros que están en los mismos afanes suyos, sus compañeros, y ellos han coincidido que en agosto más o menos es cuando se pudiera o se debería saber. ¿Usted cree lo mismo o usted tiene otro cálculo?
8: Bueno, pues hay que recordar que hay establecidos tiempos para definir el resto de las responsabilidades, coordinaciones territoriales del ámbito federal, del ámbito local, del ámbito municipal. Entonces, pues claro, creo que sería muy pertinente que pudiera irse desahogando uno a uno, ojalá y sea en agosto, en septiembre, más tardar, pero definitivamente todavía no hay ninguna información oficial. Ojalá, siempre desea uno que los procesos puedan avanzar lo antes posible y definitivamente ojalá que pudieran ser en estas fechas. Vamos a estar muy a la expectativa y por lo pronto hay que organizarse semana a semana para seguir cumpliendo con la responsabilidad de esta convocatoria y además disfrutando. Yo lo he hecho siempre, lo que estoy haciendo ahora, lo disfruto mucho. Es muy importante en todos los sentidos. Primero por la organización territorial, que ayuda mucho, que abona mucho la presencia y fortalecer todas las estructuras, pero también porque vas enriqueciendo el conocimiento del estado, de las regiones, de las comunidades. Hay muchas realidades, hay muchas particularidades que uno tiene que ir conociendo a fondo, y bueno, es una gran oportunidad cada vez que uno visita un municipio de aprender más, de conocer más, de tener un contexto más claro de cada uno de los lugares. Las realidades además cambian, uno puede ir un año a un lugar y el siguiente año ya hay otras necesidades o ya hubo avances. Entonces, la verdad, yo estoy disfrutando mucho de esta etapa.
7: Regiones que no les son ajenas, ¿no? Usted ya, como en su campaña al Senado de la República, recorrió al menos una vez todas esas regiones, sí, que está volviendo a recorrer.
8: Sí, y lo he hecho pues desde antes como diputada federal, lo hice como directora del sistema DIF, lo he hecho con cargo y sin cargo. Yo creo que tenemos siempre un encargo de seguir fortaleciendo la organización de este movimiento, de este proyecto. Yo tengo ya 30 años aquí, Sergio,
7: sí,
8: pues me tocó llegar muy jovencita, uh-huh, y bueno, pues aquí sigo y ahora me regreso a las comunidades, a las regiones, pues encuentro siempre amigos de aquella época, encuentro muchas cosas que con las que me siento plenamente identificada, me siento muy, muy cómoda, muy bien recibida en cada lugar.

0: trabajo este proyecto y esta convocatoria en este proceso interno, como tú bien comentas, de la coordinación de los comités de la defensa de la transformación y la soberanía nacional, pues lo hago con mucha ilusión y con mucho agradecimiento a todos estos años.
1: Lo recuerdo todos aquellos años. Yo también lo recuerdo, senadora. Como reportero, yo cubriendo los partidos políticos y los partidos de izquierda, bueno, Lorena Valles, no me lo tome de forma despectiva, desde que pues había que empezar acomodando sillas, ¿no?
0: Y lo digo con mucho orgullo.
1: Poniendo los manteles, etcétera. Sí, acomodando lo que había que acomodar para los eventos, ¿no? Hasta ahorita.
0: Siempre, hasta hoy. Y mi equipo es un equipo que trabaja así, que nos toca hacer de todo y lo disfrutamos. Y de verdad hay que mantenernos siempre con los pies bien pegaditos a la tierra y disfrutar lo que uno hace. Esas labores de organización, de acomodar, de recoger, que hasta la fecha somos los últimos en irnos, porque creo que esa parte hay que seguirla disfrutando, hay que seguir aportando todo lo que uno pueda a este movimiento y la verdad lo hacemos con gusto. Y empecé muy joven, siempre, ¿sí? En la parte organizativa, operativa.
1: La logística de los eventos, ¿no?
0: La logística, le decimos en ese entonces.
1: No, ni existía la palabra esa, ¿no? Pero bueno.
0: Ya está muy moderna. Sí.
1: Ahora se le dice logística, pero antes era, a ver, póngase a comer sillas, ¿no?
0: Sí, y hay nuevos términos.
1: Las que no sirvan, vayan poniéndolas ahí en la esquina, porque si no, porque no se vaya a caer la gente.
0: Exacto.
1: Lorena, ahora, en este esfuerzo, pues yo entiendo que van ustedes, porque sí lo han explicado la propia dirigencia del partido, pues que van ustedes a hablar hablar de los logros de la Cuarta Transformación, ¿sí? Entiendo que ese es el principio de que vayan ustedes, pero pues también habrá una manera que tendrán ustedes muy personal de diferenciarse, ¿no? Porque al final de cuentas, pues sí, la coordinación es una y ustedes son seis, a uno nada más le va a tocar. Entonces ustedes tienen que pues mostrar cuáles serían en todo caso sus ventajas, o por qué, es decir, ¿por qué Lorena, por qué me tiene que tocar a mí Lorena y no a los demás? En términos más elegantes, si quiere, pues para no afectar la unidad interna, pero se tienen que diferenciar, ¿no?
0: Sí, yo creo que finalmente, Sergio, estas semanas son semanas pues para fortalecer la presencia, la organización, pero definitivamente pues cada quien llegamos con una trayectoria, cada quien llegamos con, pues la gente conoce ciertos rasgos, características de cada uno de nosotros. Y la gente es la que va a decidir, a la gente es la que se le va a consultar a través de un método de encuesta, que también es un método que pues ha sido muy probado en Morena, ya sea el sexto proceso electoral entre locales y federales, que Morena utiliza este método de encuesta para asignar estas responsabilidades territoriales, y bueno, la valoración va a quedar en manos de la gente. Una trayectoria política, social, el reconocimiento de la gente, el reconocimiento de nuestros atributos, la afinidad que la gente identifica con los principios del movimiento de cada uno de nosotros, pues será a lo largo de los años. Es difícil poder tan solo en unas cuantas semanas lograr el posicionamiento, el reconocimiento, y finalmente lo que son estas semanas, pues son semanas de organización, de fortalecer la presencia, de estar ahí, pero creo que definitivamente cada quien tenemos ya, venimos con esa parte, ¿no? Después de los años que cada quien tenga participando. Y bueno, tenemos un perfil distinto cada uno de nosotros, y la decisión pues va a quedar en manos de la gente. Eso, por eso es que todos tenemos que estar tranquilos asumiendo que esa decisión queda en buenas manos.
1: Bien, Lorena, algunas personas que les da por opinar de estos procesos, me incluyo, hemos coincidido en que pues el reto, como suele suceder cuando un partido tiene altas intenciones de voto, cuando está en el gobierno, que es el caso de Morena, que gobierna la mayor parte del país, tiene la mayoría de las posiciones, tiene altas intenciones de voto, la unidad interna se convierte en uno de los mayores retos, porque como ven que pueden ganar, porque ven las encuestas y ven que Morena está arriba, así como marca, ya no digamos en los personajes, ¿no? Al margen del mérito que tenga cada mujer y cada hombre, pero como marca, pues Morena sigue apareciendo ahí.

0: Y arriba en las encuestas, y todo el mundo quiere. Todos quieren, pues porque ya saben que pueden ganar, pues lo que sea, alcaldía, diputación local, federal, senaduría y gubernatura, ni se diga. Y ese viene siendo, en la opinión de algunos de nosotros, el principal reto. Y entre más se tarde el partido en tomar una decisión, pues más o menos tiempo habrá para lo que se llama una operación cicatriz, para ir calmando los ánimos que a veces se desbordan, y luego vienen pues algunas expresiones que pueden ser tomadas como descortesías políticas entre ustedes mismos. Y particularmente hacia Lorena Abad de San Pedro, yo he visto al menos un par de descortesías de otros compañeros suyos, ¿sí? Yo sé que usted no ha respondido, pues, pero ¿cómo las procesa usted? ¿No se le enojan ahí el equipo? Contéstele, senadora, díganles algo, ¿no?
1: No, bueno, primero decir que sí, en efecto, claro, la unidad es un proceso complejo, pero definitivamente sí se puede construir. Y creo que cuando hablas, digamos, de este proceso que tú le llamas como esta operación cicatriz, esa pues se va procesando día con día, cuando hay condiciones para el diálogo, cuando hay respeto en términos generales, cuando hay entendimiento, que lo hemos venido logrando. La verdad te lo digo con mucha sinceridad, en Morena tenemos ya pues tiempo platicando, están sentados a la mesa, estamos sentados a la mesa todos, todas, y cualquier situación la hemos platicado en este espacio de confianza. Creo que vamos muy bien, es un caso de verdad de excepción, el caso de Sonora. Pocos estados pues tienen una foto incluso de unidad al inicio del viernes que estuvimos en el registro allá afuera del World Trade Center. Nos dimos cita primero afuera, nos saludamos con gusto, con cariño, nos tomamos la fotografía y nos deseamos éxito. La verdad es que todos tenemos ya experiencia. Es cierto que al calor de un proceso interno, a veces pues los equipos, a veces pues la gente que puede simpatizar con cada uno de nosotros, de nosotras, pues se pueden exacerbar ciertos ánimos, pero nada que ponga en riesgo el proceso de unidad. Tenemos un proceso interno de respeto, anunciamos nuestro registro de manera conjunta en un evento que compartimos con la gente, y en esa ruta vamos a seguir. Nosotros tenemos que tener muy clara, mucha claridad. El proyecto es lo más importante, lo más importante. Y algo bien fundamental es que el proyecto es de la gente, no es de ninguno de nosotros. Uh-huh. No es de ninguno de nosotros, hayamos llegado antes o hayamos llegado después. Este proyecto es de la gente y a nosotros lo único que nos toca es actuar con responsabilidad, con madurez, con altura de miras, con buena fe, y vamos a sacar adelante este proceso en unidad. Así ha sido y así creo que seguirá.
0: Y es que en ese esfuerzo de diferenciación que cada uno de ustedes hace o intenta hacer, pues vienen narrativas como aquella: yo sí tengo experiencia de gobierno, con todo respeto para mis compañeros, pero yo sí tengo experiencia de gobierno, dicen unos, otros dicen, nosotros estábamos aquí, dice que no había ni para el engrudo, ni para pegar un poste, era un poste, nosotros somos los fundadores, aquí estuvimos desde el principio, desde que todo esto era monte, entonces ya nos toca, contra otros que pues claramente llegaron después. Y entonces son mensajes que ahí se van cruzando y pues se acusan de recibo a querer y no, senadora.
1: Sí, hay cada quien hace su esfuerzo como considera que debe hacerlo, pero la decisión está en manos de la gente y la gente evalúa de manera integral a cada uno de nosotros, y en las manos de la gente va a estar todo este proceso. A nosotros lo que nos toca pues es cuidarnos unos a los otros, y es pensar que este movimiento pues tiene que seguir avanzando. La responsabilidad política es con el movimiento, pero la responsabilidad social es con la gente, y en esa ruta vamos a seguir. Yo estoy convencida de ello. Yo no tomo nada personal, de verdad lo he aprendido a hacer a lo largo de todos estos años. Yo tengo para todos respeto, cariño, reconocimiento y bueno, pues que la gente decida quién finalmente quede al frente de este proceso y vamos a trabajar todas y todos en unidad.
0: Bien, una última pregunta. Suponiendo sin conceder, ya que pase el tiempo, etcétera, y que si usted obtuviera la coordinación, ¿me integraría al resto? ¿O hay alguien, no me diga nombres, desde luego, a quien no integraría?
1: Todos, todos. El compromiso es que pase lo que pase, que de quien quede todos podamos ser parte de este esfuerzo. Nadie sobra, todo suma. Y en esa tesitura vamos a avanzar. Yo estoy convencida que todos y todas aportan algo a nuestro movimiento y que tenemos que seguir avanzando, incluso ir por muchos más y garantizar que haya continuidad de la transformación en Sonora.
0: Senadora, muchas gracias. ¿Algo más que quiera comentar?
1: No, gracias a ti, solamente que pues vamos a seguir recorriendo el estado, que pronto, ahorita escuchaba que mencionabas todos los municipios donde llegan, esta tarde voy a estar allá en Santana, vamos a tener una asamblea en defensa de la soberanía, allá vamos a estar en la cancha de Otto, ahí en la avenida Ignacio Pesqueira y 5 de mayo a las 6 de la tarde. Y bueno, pues sí vamos a estar día con día visitando un municipio y acercándonos siempre a la gente. Un abrazo, muchas gracias, Sergio.
0: Igual, hasta pronto. Gracias.
1: Hasta muy pronto.
0: Es Lorena Valle San Pedro, aspirante a la coordinación de los comités de defensa de la Cuarta Transformación en el estado de Sonora. Son las 7:51, voy al corte y regreso.
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1: Son las 7:54.
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3: T-MEC con México y Canadá en su formato actual y aseguró que el acuerdo continuará vigente a la espera de resolver sus deficiencias o se produzca su terminación. Las ganancias generadas por el robo y contrabando de combustible no solo financian las operaciones de los cárteles del narcotráfico, sino que también son utilizadas para financiar campañas políticas, influir en medios de comunicación y sobornar a funcionarios en México. Esto de acuerdo con un reporte del gobierno de Estados Unidos. Según el Departamento del Tesoro, organizaciones como el Cártel de Jalisco Nueva Generación y el Cártel de Sinaloa utilizan los recursos obtenidos del mercado ilícito de hidrocarburos para favorecer la elección de políticos que posteriormente protegen sus intereses. La jefa de gobierno de la Ciudad de México, Clara Brugada, llamó a los aficionados a celebrar con responsabilidad y sin excesos los triunfos de la selección mexicana en el Mundial de Fútbol, luego de que 4 personas murieron tras la victoria de México ante Ecuador. Además, adelantó que su gobierno reforzará acciones de seguridad y vigilancia con miras al encuentro frente a Inglaterra, programado para el domingo en el Estadio Ciudad de México, conocido como Estadio Azteca. La Marina de México decomisó el miércoles en aguas del Océano Pacífico aproximadamente 1.2 toneladas de presunto clorhidrato de cocaína y detuvo a 8 personas frente a las costas de Chiapas. Las autoridades federales confirmaron que con este despliegue se evitó la distribución y el consumo de aproximadamente 2.4 millones de dosis de estupefacientes entre la población. La Fiscalía General del Estado de Chiapas confirmó que el periodista Marcos N., propietario de la página Real Cintalapa y corresponsal de diversos medios de comunicación, fue lesionado tras un ataque armado en dicho municipio. El comunicador actualmente recibe atención médica y se reporta estable, destacó la institución en un comunicado. A 8 meses del asesinato de Carlos Manso, alcalde de Uruapan, Michoacán, su esposa y actual presidenta municipal, Grecia Quirós, aseguró que el caso continúa sin esclarecerse y calificó el homicidio como un crimen de Estado. Continúen nuestras noticias.
4: Bien, son las 7:56, 7:56, seguimos con la información acá en nuestras noticias. Recuerde, el WhatsApp 6624-755362. Renata, buenos días, gracias Renata, saludos hasta allá, hasta Cananea. Tengo aquí una, pues es una denuncia anónima, ojalá me pueda pasar un poco más de datos. La persona que me está compartiendo esta denuncia anónima es corta, dice: buenos días, para pasar una denuncia, si puede ser anónima, si puede, ya que yo voy a trabajar, dice, esa planta que está en la planta Sabritas Obregón, pues dice la marca, ¿verdad?, para que se ubiquen los de Obregón, ¿sí? Los nidos que hay en los árboles, el personal de la planta deshace los nidos, ¿sí?, rompiendo los huevos de los pájaros. Yo no sé si eso implique alguna falta, ¿no? O si haya algún tipo de protección para esas aves, pero pues creo que le podía tocar a la autoridad local, ¿verdad?, un daño de ese tipo hacia las aves. Otro mensaje de la audiencia. Buenos días, don Sergio. ¿Para cuándo llueve en Hermosillo? Y si tu pronóstico para el partido de Inglaterra contra México, ahí sí no me atrevo, está muy complicado. Al otro sí le atiné. ¿Sabes cuál es el peor partido que he visto? Dice Morena, dice. El peor partido que he visto es Morena, dice don Paco. Es muy anti-Morena. Hay otros muy en favor de Morena, pero don Paco no es uno de ellos, ¿verdad? No tengo la fecha, pero todavía estamos en tiempo. Todavía no es momento en que empiecen las lluvias fuertes, según los pronósticos que ha estado compartiendo con nosotros Gilberto Lagarda, ¿sí? Estos días está ausente don Gilberto, vamos a preguntarle ya después de que regrese. Ayer me reportaban, una persona de la audiencia me estaba reportando una tremenda fuga de drenaje en Paseo del Río y Solidaridad. Pues bueno, es esa zona más o menos en donde están por iniciar los trabajos de reparación de este colector sanitario. Justamente es en esa zona aproximadamente donde van a empezar, repito, los trabajos. Empiezan a las 8:30 de la mañana, así lo anunció la autoridad. Es una mañana tranquila, supongo yo que no habrá tanto tráfico en esa zona a las 8:30 de la mañana. Ayer estaba una persona de la audiencia, repito, y me mandaba la foto, tremenda, pero tremendísima, la fuga de aguas negras, agua de drenaje en Paseo del Río Solidaridad. Bueno, es en ese sector donde justamente hoy van a iniciar con estos trabajos de reparación de este colector sanitario. Son las 7:59, 7:59. Bueno, mire, vamos con algo de información antes de ir a la pausa. Dice el jefe de la MIC que este hombre que fue asesinado la noche del martes al salir del Cerezo 1 Hermosillo estaba relacionado con un grupo delictivo que opera o operaba, no sé, allá en Ciudad Obregón, es lo que dice la Agencia Ministerial de Investigación Criminal.
3: La Agencia Ministerial de Investigación Criminal confirmó que el hombre asesinado a balazos la noche del martes al salir del Centro de Reinserción Social número 1 en Hermosillo estaba vinculado a un grupo delictivo con operaciones principalmente en Ciudad Obregón, informó el comisario Carlos Alberto Flores. El funcionario explicó que la víctima acababa de obtener su libertad cuando fue atacado por sujetos armados que lo esperaban al exterior del penal.
5: Sí, esta persona se encuentra relacionado con un grupo delictivo que opera predominantemente allá en Obregón, sí, cuyo líder de esa célula delictiva a su vez fue privado de la vida en Tijuana el día de ayer. Sí, esta persona, lo que tenemos es que con motivo de los diferentes operativos que estaban realizando en Obregón, esta persona huyó hacia esta ciudad fronteriza de Baja California, que es donde finalmente fue alcanzado por integrantes de algún grupo rival. Sí, como comentamos, esta persona que fue privada de la vida el día de ayer saliendo del Cerezo de Obregón, sí, pertenecía a este mismo grupo delictivo. Sí, el vehículo que fue identificado por las cámaras, que fue utilizado por los agresores para privarlo de la vida, fue localizado aproximadamente a las 2 de la mañana aquí en Hermosillo. De igual forma se localizó una pistola marca Taurus 9 milímetros.
3: Añadió que las primeras investigaciones establecen que el hombre formaba parte de la misma célula criminal cuyo líder, identificado como Pedro Cajeme, fue asesinado el mismo día en Tijuana, Baja California, tras haber huido de Sonora debido a los operativos implementados en Ciudad Obregón. Flores indicó que el vehículo utilizado por los agresores fue identificado mediante cámaras de videovigilancia y localizado alrededor de las 2 horas en Hermosillo. En su interior también fue asegurada la pistola calibre 9 milímetros marca Taurus, que presuntamente fue utilizada para cometer el homicidio. Respecto a la forma en que los responsables conocieron el momento de la liberación de la víctima, el comisario señaló que una de las líneas de investigación contempla determinar quién tuvo acceso a esa información y si fue compartida con terceros, por lo que también se entrevista al personal del Cerezo. Asimismo, precisó que el ahora fallecido había sido detenido por elementos de la Policía Estatal de Seguridad Pública en posesión de diversos envoltorios con metanfetamina, delito por el que permanecía recluido. Además, contaba con antecedentes por el mismo ilícito y, de acuerdo con las investigaciones, mantenía una relación abierta con el grupo delictivo mencionado. Para Nuestras Noticias, Diego Gálvez.
4: Bueno, ayer le hacía un recuento, ¿no? Eran 5 las personas que habían perdido la vida por, bueno, hechos relacionados de con la inseguridad. 5 hechos, sí, porque no son todos iguales, pues. Porque entre está, por ejemplo, este joven que bajo los influjos de la droga acaba con la vida del papá. Está un hallazgo que reportaron las madres buscadoras. Y bueno, entre esos estaba este hecho de este hombre que fue ultimado al salir del Cerezo. Sí, antenoche, ¿no? Antenoche. Bueno, súmele otro a la cuenta. Porque ayer fue asesinado un custodio del sistema estatal penitenciario, fue atacado ya en la colonia Jesús García de aquí de Hermosillo.
6: A balazos fue abatido un hombre que al parecer era custodio del sistema estatal penitenciario. El ataque ocurrió alrededor de las 19 horas del miércoles en las calles Guadalupe Victoria y 5 en la colonia Jesús García. Al momento de ser abatido, el hombre se encontraba al parecer uniformado, conducía un vehículo tipo pickup de color negro de la marca Toyota. En el interior de la unidad y en sus alrededores, personal de distintas corporaciones policíacas ubicaron varios casquillos percutidos. Del sistema estatal penitenciario no se había confirmado confirmado si el sujeto ultimado pertenecía al sistema de custodios. Para Radio Grama Sonora, Sebastián Moreno.
7: Bien, son las 8:00 a.m. ya con 3 minutos, 8:03. Regularmente a esta hora, ya sabe, le presento el pronóstico del estado del tiempo con Gilberto Lagarda, pero está ausente. Algunos asuntos de trabajo le han impedido a don Gilberto. Entonces vamos a prescindir de sus colaboraciones en estos días por esa razón que le estoy diciendo. Bueno, así que vamos a revisar las fuentes que tenemos acá en nuestro acceso rápidamente. Hermosillo, la capital del estado, hoy registró una temperatura mínima de 24 grados centígrados. La máxima estimada para hoy es de 38 grados aquí en Hermosillo, porque resulta que tenemos una mañana que está medio nublada, ¿sí? Acuérdense que los nublados, así lo explican los meteorólogos, las nubes funcionan como cobijas, ¿no? No dejan pasar la temperatura, entonces se mantiene estable la temperatura, no dejan pasar el calor, no dejan pasar el frío, dependiendo. Entonces, Hermosillo tiene esta hora, 8.5, una temperatura de 29 grados centígrados, la máxima estimada para hoy es, repito, 38 grados, es una mañana nublada, y así va a permanecer la mayor parte del día, según los pronósticos que se están publicando esta mañana. Ciudad Obregón también está nubladón esta mañana. La temperatura mínima de Obregón hoy fue de 25, la máxima estimada es de 39 grados. En este momento Obregón tiene 30 grados centígrados de temperatura, según los reportes. Nogales tiene una mañana soleada, la mínima en Nogales de hoy es de 15 grados, la máxima estimada para Nogales 35 grados. Repito, es una mañana soleada, la temperatura actual es de 25 grados centígrados. Navojoa también tiene una mañana nublada. La mínima de hoy es de 25 grados. La máxima estimada para Navojoa, 38 grados. La temperatura en ese momento es de 30 grados centígrados para Navojoa. Cananea también tiene una mañana soleada, según los reportes. La mínima registrada hoy es de 16 grados. La máxima estimada para Cananea este día es de 32 grados. Y la temperatura en este momento del mineral es de 23 grados centígrados. Y así se va a mantener el resto del día, un día soleado para el norte de Sonora. Son las 8:06, despedimos ya la transmisión de La Poderosa de Cananea. Si usted nos escuchó a través del 104.7 FM, La Poderosa de Cananea, les agradezco muchísimo su compañía. Se queda nada más y nada menos que con doña Miriam Villavicencio. Soy Cobre. Saludos, un abrazo a Miriam, mi compañera Araceli, ya también en los controles, en la cabina de La Poderosa. Que estén muy bien. Acá nos reencontramos mañana a las 7.
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Muy buenos días, qué gusto saludarle hoy, que gracias a Dios, es jueves 2 de julio. Muchísimas gracias a usted que nos sigue, que nos acompaña, que está pendiente, atento del contenido Soy Cobre Noticias. Pues arrancamos la edición del día de hoy con todo el gusto del mundo de saludarle, de agradecerle que nos da la oportunidad de ingresar a su casa, a su negocio, a su centro laboral, a su vehículo, para informarle, para narrarle, pues todos los datos, las entrevistas, la información que se va generando en tantos sentidos, y más quisiéramos hacer, pero con todo el tiempo que nos robamos extra del noticiero, pues igual nos sigue faltando tiempo para tanta información que surge todos los días en tantos sentidos, le digo, pero hacemos lo posible por seleccionar la información que es de mayor impacto, de mayor importancia para esta región. Así que muchísimas gracias a usted que elige Soy Cobre Noticias para mantenerse informada, informado. Hoy, como siempre, con el gusto de saludarle, invitarle también a que se comunique con nosotros, a que nos haga saber cualquier inquietud, reporte, mensaje, sugerencia que usted desee hacer manifiesta a través de este espacio informativo, pues siéntase libre de hacer expresivo su comentario. Siempre y el único requisito, pues, es que sea en el marco del respeto, y ya sabe que aquí no es necesario estar de acuerdo. Al contrario, usted es libre, libre de pensamiento. Yo creo que esa libertad no se la quita a nadie. Y es suya, así que hágala valer y coméntenos cualquier inquietud y lo vamos retomando de manera paulatina. Tenemos temas importantes el día de hoy, tenemos entrevistas, pero antes de eso, pues también agradecerle, saludarle, felicitar desde luego a mis cumpleaños del día de hoy. Mi estimado Frankie Quijada, que está de cumpleaños, muchas felicidades, Frankie. Lo mejor para usted siempre, que pase un día excelente al lado de su familia, de sus seres queridos. Le mandamos un abrazo con afecto. A Lili Romero también muchas felicidades. Lidia Morales, a Tavo Holguín también muchas felicidades, Tavo. Lo mejor para usted siempre. Benito Acosta, que hoy cumple años también, muchas felicidades. A Juan Alvidres, que también está cumpliendo años, le felicito. A Richie González, a Irene Ávila, a Melina Valenzuela, que también hoy cumple años, muchas felicidades, Melina. Ana Luisa Cruz, que también cumple años. A Rafaela Gutiérrez también le felicito. A la maestra Rocío Achijira, que está de cumpleaños también, muchas felicidades, maestra. A Héctor Izarrarás Jiménez, que también hoy está de cumpleaños, muchas felicidades, Héctor. A Omar Lugo Patrón, que también hoy está de cumpleaños, le felicitamos también, Omar, todo lo mejor siempre. Y para todas, para todos que quienes están de onomástico, de aniversario, de graduación, celebrando cualquier acontecimiento especial, pues para todos, nuestro cariño, nuestro abrazo afectivo el día de hoy y los mejores deseos siempre.

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0: Bien, estamos de regreso. Agradezco su permanencia, su sintonía y esta mañana con una muy buena noticia, porque para el fin de semana se está organizando, se está proyectando para Cananea un concierto de rock. Y aunque no lo parezca, ¿cómo hay ese espíritu rockero en Cananea? Más de lo que nos pudiéramos imaginar. Y desde los jóvenes hasta adultos, adultos mayores que gustan de este género musical y dicen, oye, qué rock, el rock más contemporáneo, los oldies. El caso es que de verdad que es un género musical de mucho, mucho gusto aquí en Cananea. De ahí pues que se estén fusionando los esfuerzos para llevar a cabo este primer concierto de rock en Parque Tamosura, y agradezco muchísimo que nos acompañen esta mañana pues Iraida Medina, como parte de Parque Tamosura, y algunos de los integrantes de las agrupaciones musicales que van a estar presentándose en este concierto, y que agradezco muchísimo que estén esta mañana aquí: Alberto Medina, Abel Soto, Marco Ramos, ¿y su nombre, señorita? Yuridia, también que nos acompaña. Pues muchas gracias por estar aquí, por hacer extensiva la invitación a la comunidad de Cananea, porque además es un evento abierto a la comunidad, totalmente gratuito. O a ver, ustedes den mejor los pormenores. Iraida, empezamos con usted, bienvenida.
1: Gracias. Pues nos da mucho gusto poder invitarlos nuevamente a este programa que año tras año venimos haciendo en Parque Tamosura, una de las iniciativas de Grupo México desde el área de desarrollo comunitario, el promover el tema deportivo, cultural, la recreación, como siempre lo venimos diciendo, en el área de Tamosura tal cual. Entonces, para aperturar este programa tan bonito que es el Verano en Familia, nos da mucho gusto que la propia comunidad tenga ese acercamiento, y sobre todo de estos jóvenes talentosos con una propuesta tan interesante que de verdad ahorita que ellos les platiquen se van a emocionar junto conmigo, porque es algo muy completo. Creo que no va a haber una sola persona que no salga feliz este próximo sábado con este gran concierto. Prácticamente es un festival de rock el que vamos a tener nosotros este sábado, porque imagínense que vamos a tener cuatro agrupaciones con propuestas distintas, muy interesantes, que vienen a hacer todo este concierto que va a durar alrededor de 4 horas y media. Vamos a estar trabajando en conjunto para venir a compartir ese talento que ellos vienen y dicen, ¿sabes qué? Hola, buenos días, fíjate que yo vengo del grupo ACTA, vengo de Urban Serenade, Seven for Dev, Amelia, y nosotros somos jóvenes talentos que queremos compartir con la comunidad. No es algo con costo, queremos aclarar también ese punto.
0: Ellos están donando
1: su talento para que conozcan, para hacer una propuesta diferente y darnos cuenta de toda la inmensidad de arte que hay aquí en Cananea. Y bueno, no voy a decir más. Me gustaría que ellos mismos les platiquen acerca de qué es el grupo que ellos tienen y sobre todo del repertorio que traen.
0: Entonces, y antes de pasar a platicar con los integrantes de las agrupaciones, Iraida, es entonces este próximo sábado. Este sábado que es 4
1: de julio.
0: ¿A partir de qué hora es el concierto?
1: A partir de las 5 de la tarde va a ser en el templete del lago de Tamosura. Entonces, ahí quien quiera llevarse su mantita, sus snacks, su sillita.
0: Claro, porque es al aire libre. Exacto. Es en el entorno bellísimo del Parque Tamosura, con la verdad que el relax que caracteriza al Parque Tamosura es ir a disfrutar el clima, el entorno, la música, la convivencia. Es para toda la familia.
1: Es correcto, es para toda la familia. Y en ese contexto también viene programado el repertorio, entonces estamos seguros que desde los más pequeños a los más grandes lo van a disfrutar.
0: Y ustedes están también organizándose para que haya la acústica correcta, el sonido, todo.
1: Es correcto, va a haber un técnico encargado de esta parte, quien va a dar el soporte a todos los grupos para poder estar ahí haciendo los ajustes técnicos, no sé las palabras exactas, pero para que aquí los talentos se puedan lucir.
0: Iraida, algo bien importante, y que sí creo que tiene que quedar claro, el tema del consumo de bebidas alcohólicas.
1: Es un contexto familiar, entonces por lo tanto estamos solicitando que vayamos en ese zona. Al final, pues lo que es cafecito y todas las bebidas no alcohólicas son permitidas. Ya si alguien quiere un consumo específico dentro de Alboa se puede realizar, ¿no? Ya posterior al concierto también ahí los Ahí es el lugar apropiado.
0: Sí, es decir, no pueden llegar con las hieleras y con, porque luego se puede prestar a confusión. Así y vale más ir aclarando esos puntos, ¿no? Muy bien, pues empezamos con usted, Alberto. Pues a ver, platíquenos del concepto de su agrupación y qué es lo que vamos a escuchar de su parte. Bienvenido.
2: Hola. Si gusta bajarlo.
3: Hola, muy buenos días, Cananea. Muy buenos días, auditorio. Buenos días, Miriam. Mi nombre es Alberto Medina Taylor. Mi nombre artístico es 74 Dev. Mi proyecto consiste es en la creación, la interpretación de música electrónica a base de sintetizadores, secuenciadores, toda esta maquinaria de hardware y software para la creación de música electrónica. Mi género musical, no trato de caer dentro de un solo género, pero cae más dentro de lo que es la electrónica alternativa, como géneros como el dark wave, el EBM. A la vez también hago pues sincronía con otros géneros como techno, trance. Básicamente es la interpretación de estas electrónica con atmósferas, electrónica que es a la vez mecánica, repetitiva, que da a la vez como que esta sensación como de una electrónica bastante industrial, bastante atmosférica, así bastante envolvente. También cabe mencionar que actualmente me encuentro en la promoción de mi material discográfico debut, que se llama Years of Devotion, o en español, Los Años de Devoción. ¿Esto por qué? Porque este material fue como que una pequeña recopilación, una gran pequeña recopilación de diferentes composiciones que he hecho a lo largo de algunos años, de los años que he estado experimentando con música electrónica, con instrumentos electrónicos, y decidí pues ver la manera de englobarlo todo junto para crear este material. Esto van a poder escucharlo el día sábado. Voy a estar abriendo aquí para ustedes y espero y se diviertan mucho.
0: Pues ahí está, escuchar esta propuesta de Alberto Medina Taylor y esta propuesta musical tan interesante, además con varios años nos dice de preparar este concepto y este producto musical. Pues ahí estaremos viéndolo, Alberto, muchas gracias por acompañarnos, que sabemos que tiene que retirarse, pero le agradecemos el esfuerzo de venir estos minutos e invitar a la gente. Nada más su último comentario invitando a la comunidad.
3: Sí, claro que sí, Miriam. Quiero hacer una invitación aquí a la comunidad a que vengan a disfrutar de muy buena música, excelentes proyectos, aquí con mis colegas de Urban Serenade, Amelia y Agda. Les prometo, de nuevo, se van a divertir y siéntanse cómodos. Va a ser al aire libre en el templetito de la Gota Mosura. Muy bonito. Gracias.
0: Muchas gracias, Alberto. Le agradecemos. Y, pues bueno, también otros de los proyectos de lo que vamos a poder disfrutar el sábado. Alberto, pues, perdón, Abel Soto, ¿cuál es el proyecto y cuál es la propuesta que ustedes van a tener también el día sábado en este concierto de rock en Parque Tamosura? Adelante.
4: Bueno, primero que nada, buenos días y gracias por el espacio aquí y la invitación.
0: Sí, adelante.
4: Buenos días, y mi nombre es Abel Soto, soy el vocalista
5: y guitarrista de Agda. Pues nuestro proyecto, bueno, yo creo que ya no estoy en la categoría de jóvenes, ¿no? Como todos los demás. Pero tengo muchos años aquí en Cananea, soy de aquí y siempre he estado involucrado en la música, principalmente en el lado más pesado, ¿no? De la música. Me inclino más yo y la banda, nos inclinamos más hacia el metal. Traemos ahí un poco de algunos covers, como son de Metallica, Ghost, Opeth, que para algunos que conocen les sonarán los nombres. También traemos música original. Siempre me he interesado por componer más que por sacar covers, ¿no? Pero pues siempre hay que complacer un poco a la gente. Por eso tenemos covers.
0: Claro, desde luego.
5: Entonces, nosotros nos encontramos trabajando en material original también. Bueno, en grabar y publicar nuestro material. Ya tengo algunos años. En algún momento lo vamos a publicar. El nombre se llama Artifice o Artificio. Y pues, nada, yo creo que... Ojalá y...
0: Disculpe. ¿Quiénes integran su agrupación? ¿Cuántas personas son?
5: Okay. De momento somos tres. Iván Chávez, baterista. Y Luis Bertrán, bajista. Y pues Abel Soto. vocalista y guitarrista. Tenemos otra persona de invitada que va a ser un tecladista, es el hermano de Iván. Y hay otro guitarrista que desafortunadamente está fuera de la ciudad y no nos va a poder acompañar. Pero somos tres en este momento, cuatro con el invitado.
0: Y eso habla también de que las propuestas musicales que se van a disfrutar el próximo sábado pues son completas, son la verdad que un trabajo profesional de parte de ustedes, de prepararse, de diseñar toda la música que van a compartir con la comunidad. Entonces pinta para estar muy bien.
5: Sí, ojalá y pues la gente se acerque, porque pues hay pocos espacios para este tipo de música en Cananea. O a lo mejor el espacio está, pero no se hacen los eventos. Entonces, Iraida nos ha apoyado con esto desde hace 2-3 años que estoy involucrado con ella. Entonces, ojalá y haya buena recepción y para que podamos seguirlo haciendo, inclusive más adelante que se anime más gente a participar.
0: Claro, excelente. Abel, pues Yuridia, usted también forma parte de otra agrupación musical. Platíquenos el concepto.
6: Bueno, pues mi nombre es Yuridia, buenos días. Formo parte de Amelia. Es una banda que pues formamos entre amigos. Pues está Demián en nuestra batería, tenemos dos guitarras, Diego Villegas y Roberto Cadenas, y nuestro bajista nuevo, Shande Canela. Pues somos unos jóvenes que nos apasionamos mucho por la música, en especial por el rock en español y en inglés, pero aún así tenemos varias, pues de diferente tipo de música, pues no nos enfocamos solo en ese
0: giro. ¿Y qué canciones o qué temas están preparando ustedes como agrupación?
6: Pues ahorita traemos mucho a Caifanes, a Enanitos Verdes, Soda Stereo, y así pues música que le gusta mucho a la gente, es lo que hemos visto.
0: Oye, y aparte tenía razón Iraida cuando decía que variado dentro del rock, ¿no? Dentro del rock hay también sus variedades y está completo el programa, está completo la variedad de agrupaciones, entonces... Insisto, va a ser una tarde-noche, pues muy agradable. Empiezan a las 5 de la tarde, alrededor de 4:30, 5 horas, calculan Iraida, para que sea la duración del concierto. Entonces, llegar temprano, tomar su lugar oportunamente, llevar a quien quiera, llevar a la familia, a los amigos, a los hijos. Si quiere ir sola, vaya, solo disfrute de lo que estos jóvenes, y no tan jóvenes, decía Abel, pero en realidad sí es joven. Entonces, que disfruten a final de cuentas de la música. Y entonces, pues ahí está la propuesta también de esta agrupación Amelia. ¿Que ya tienen ustedes algún tiempo haciendo su propuesta musical?
6: Sí, llevamos varios meses tocando en diferentes lugares. Nos gusta mucho así tener estas propuestas aquí en Cananea.
0: Pues excelente, Yuridia. ¿Iba a comentar algo, Iraida?
1: Ya pasó, ¿no? Pero te digo, joven, la juventud se te acaba cuando ya dejas de explotar esas cosas que te apasionan. Entonces, ni modo, hasta ahorita, Abel, vas a seguir en esa parte de joven.
0: Sí, muy bien. Y también Marco Ramos, que es otra propuesta musical también. Pues Marco, bienvenidos, platíquenos de lo que ustedes hacen o van a hacer también el sábado.
7: Buenos días, Miriam, muchas gracias por invitarme. Mi nombre es Marco Ramos, representante de Urban Serenade, guitarrista y tecladista. Más que nada, lo que nosotros tenemos también es un apartado tanto del rock en español como de los clásicos del rock en inglés, ¿no? Pero también traemos temas así desde Gloria Trevi hasta los White Stripes, los Caifanes, también tenemos Maná. O sea, también tratamos de darle el gusto a la gente, ¿no? Porque yo sé que es un poco difícil encajar en el ámbito del rock aquí en Cananea. También tratamos de darle el gusto a la gente con canciones que se sepan, que puedan cantar con nosotros. También, aparte, nosotros tenemos un show... algo diferente, no somos la banda que va y toca y nomás van a vernos. Al menos a mí lo personal me gusta bajarme con el público, agarrar con la guitarra, pasearme.
0: Hacer como esa interacción.
7: Ajá.
0: Con la gente.
7: O sea, a mí me gusta pasearme por todo arriba, por todo el escenario, por todo abajo, por donde se pueda.
0: Y en ese sentido también su invitación para la comunidad, que vayan, que disfruten, que se sientan libres, pues, ¿no? Y a lo mejor si no eres tan afín a esta música, que vayas y explores estas agrupaciones musicales de Cananea, de rock en sus diferentes variedades, pero que a lo mejor te sorprendes y terminas encantado con lo que vas a escuchar ahí. Su invitación a la comunidad.
7: Sí, es para toda la comunidad cananeense. Los invitamos este 4 de julio de parte de Urban Serenade, Agda, Amelia y 74 Dep a que no se pierdan este mágico evento que traemos preparados para ustedes, para que se vayan y lleven un buen sabor de boca.
0: Muy bien, pues ahí está, invitada a toda la comunidad. Es más, de la región también pueden venir a disfrutar.
1: Estoy segura que sí, porque afortunadamente ya este programa ha ido creciendo. El verano en familia se ha extendido y ahorita hay muchas personas que reciben a sus familias en vacaciones. Entonces, siempre con orgullo comentamos, mira, ven, aquí en Cananea se hace esto, mira, aquí tenemos esto otro. Y estoy segura que de repente podemos tener ese sesgo con los géneros, pero definitivamente... lo he observado en estos años que hemos trabajado en conjunto, porque se han sumado ellos en eventos como Halloween, han tocado también en Alboa, han tocado en el evento de cosplay. Entonces observamos que en todos los tipos de edades la gente está atenta, está escuchando, está disfrutando. De repente te abres a algo que, oye, yo no sabía que esto existía aquí en Cananea, no sabía que esta persona cantaba así. De repente vemos a Abel tan seriecito y cuando lo veas en sus diferentes tonos dices, wow, ¿a poco cantas así? Y luego cantas así. Luego vemos también por acá Urban Seren y luego vemos el talento de las chicas. Y me entusiasma mucho también que Alberto se integre, porque también es una propuesta adicional de lo que ya hemos venido manejando. Entonces, como mencionamos al inicio, esto va a ser un tipo festival muy amplio y creo que va a haber para que disfrutemos absolutamente todos.
0: Entonces, y además, claro, y es iniciar con el pie derecho este verano en Parque Tamosura. De verdad, no cualquier ciudad, cualquier comunidad tiene la oportunidad de tener instalaciones como es el Parque Tamosura abiertas para toda la comunidad y totalmente gratuitas. Entonces, y creo que con la vuelta del tiempo, de los años, de estos esfuerzos de proponer cultural, musical, deportivamente, tantas cosas dentro del Parque Tamosura, se ha convertido pues en el punto de encuentro de excelencia en Cananea para todas las familias. Iraida, porque ustedes hacen un trabajo extraordinario, siempre el parque está abierto, desde la gente que a las 5 de la mañana ya está caminando, que va al centro deportivo, y luego en la tarde si te vas al cine, si te vas en la noche a la Alboa, si vas y disfrutas de un café, de una buena comida, de algún producto, de lo que se vende. Y entonces es un lugar muy completo, y sí, es como el lugar que presumimos, ¿no? En Cananea, cuando vienen los familiares, sobre todo en el verano, dices, vamos, te tengo que llevar a Tamosura. Entonces, ahora hay que llevarlos al concierto de rock. ¿Tiene algún nombre en particular? No les pregunté. ¿El concierto en sí? ¿O es nada más concierto de rock?
1: Concierto de rock, tal cual. Y abrimos, de esa manera abrimos el verano en familia. Entonces, pues bueno, escuchemos esto, escuchemos la propuesta que tienen estos cuatro grupos para todos. Disfrutémoslo, invitémoslos más. Ojalá que les guste mucho y que también los veamos por allá en el evento cosplay, que los veamos en Halloween, que es más, que quieran hacer otro concierto. Y estamos seguros que así va a ser. ¿Por qué? Porque ya tenemos 3 años proponiéndolo y esta es la ocasión donde los reunimos a todos.
0: Se fusionan todos, ¿no? Qué interesante. Primer concierto de rock, así como tal, o festival de rock, aquí en Cananea, Parque Tamosura, sábado 4 de julio a las 5, a partir de las 5 de la tarde. Pero si usted dice, oye, salgo a trabajar a las 7, a las 8, va a tener tiempo todavía de llegar, de disfrutar algo de la propuesta musical de estas cuatro agrupaciones tan variadas, pero tan completas al mismo tiempo. Y orgullosamente, todas estas cuatro agrupaciones las integran jóvenes y no tan jóvenes de Cananea. Entonces, pues, de verdad que les felicito por sus proyectos y desde luego que ahí vamos a estar. Muchas gracias por acompañarnos, Iraida, muchas gracias también a Abel Soto, Alberto Medina Taylor, que ya se tuvo que retirar, Yuridia, también muchas gracias, y Marco Ramos, a todos por acompañarme esta mañana. Y ahí nos vemos el sábado con que yo no soy fan, les voy a ser sincera, pero pues sí.
1: Te vas a volver fan, Miriam.
0: Me voy a volver fan, sí, ya sabes que ahí también Iraida, seguramente nuestros hijos por ahí van a andar encantados de la vida y mucha gente que se va a dar cita el sábado a Parque Tamosura. Muchas gracias.
6: Gracias.
0: Gracias, hacemos breve corte, volvemos.

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0: La cuarta transformación aquí en Sonora y pues que está de gira intensa, intensa en varios municipios del estado de Sonora, y en este caso le toca en suerte recorrer el noreste del estado de Sonora. Ayer estuvo en Agua Prieta, María Dolores, hoy en Cananea. Pues bienvenida, un gusto saludarla.
1: No, al contrario, muchas gracias. A ti por recibirme, de verdad lo valoro mucho, gracias.
0: Pues María Dolores, platíquenos esta, pues ahora sí que esta encomienda que se ha echado a cuestas de participar, de levantar la mano, cuando a veces en el tema mediático damos por sentado cosas, ¿no? Damos por sentado que ya todo está dicho, damos por sentado que solo unos u otros pueden participar. Usted siempre un poco, a lo mejor no es la terminología correcta, pero quizás sí, un poco rebelde siempre en su en sus conceptos, dice: yo quiero participar y voy a participar y participa.
1: Así es. Fíjate que esta decisión la tomo apenas en febrero de participar. En diciembre a mí me comunican que se va a abrir esta la convocatoria a todo aquel que quiera participar. Y después de platicarlo, obviamente, primero con el gobernador, porque yo fui funcionaria

0: del gobernador desde el inicio de su administración, primero en la Secretaría de Seguridad, después en la Secretaría de Anticorrupción, pues obviamente lo tenía que comentar con él. Y además es el presidente del Consejo Nacional de Morena. Y bueno, después de esas pláticas y todo, fue cuando tomé la decisión de levantar la mano. Somos 6 aspirantes, 3 hombres, 3 mujeres, y estamos en completa, ¿cómo te diré?, con un trabajo en coordinación, por decirlo correctamente. Nos hemos dividido los municipios que tenemos que visitar. ¿Por qué? Porque como esto se va a aparecer, se va a decidir rápido, va a ser a través de una encuesta. Eso también quisiera comentarte, cómo es este proceso para lograr ser el líder o la líder estatal de la coordinación de los comités de la defensa de la transformación y la soberanía nacional, que va a construir todo el trabajo previo a la elección del 2027, con todos los comités, con todos los aliados, con Morena a la cabeza, pero también con los aliados, el Partido Verde, el Partido del Trabajo, el mismo PES aquí a nivel local, ¿no? Nueva Alianza, etcétera. Entonces, todo este trabajo que tenemos que se tiene que hacer, bueno, se dividió en este momento en 21 o 22 municipios, y esos 22 municipios se dividieron a su vez en regiones, que son lo que vamos a visitar. Y se sorteó, y yo tuve la fortuna de iniciar por aquí. Me tocó iniciar Ures, esta región Ures, Cananea, Nacozari, de García, Agua Prieta. Ya estuve en Ures, el lunes pasado estuve en Ures. El martes le digo que me iba a venir yo acá a Agua Prieta, pero era el fútbol, entonces dije yo, ¿a qué vengo? Nadie me va a voltear a ver de qué comités estamos hablando, ¿verdad? Si todo el mundo estábamos con la emoción del Mundial. Entonces me quedé en Hermosillo y al día de ayer vine aquí a Agua Prieta, estuve en una reunión, visité también al presidente municipal y hoy tengo actividades todo el día. En un momento más me voy a reunir con los jubilados, con todas estas personas que fueron por muchos años luchadores incansables hasta que se logró el plan de justicia de Cananea. Entonces voy a platicar con ellos. Tuve mucha relación con algunos en la campaña del gobernador, cuando el gobernador me invita a mí, yo fui parte de la coordinación de su campaña y ahí es cuando traté a algunos de ellos. Y también voy a tener otras reuniones, me voy a reunir con simpatizantes y militantes en la tarde, y todo el día de hoy está dedicado a Cananea. Me da mucho gusto estar aquí, una de las 5 ciudades heroicas que tiene Sonora. Hoy que tanto hablamos y defendemos el tema de soberanía, porque así nos lo pide la presidenta de México. Voy a hacer una reflexión aquí nada más, la primera mujer presidenta, y qué clase de presidenta, ¿verdad? Nos pide defender la soberanía, entendiendo este concepto. Yo les digo, bueno, pues Sonora hemos sido ejemplo durante la historia de cómo hemos defendido la soberanía, y entre los municipios, pues están precisamente Ures, que visité, está el puerto de Guaymas, está Nogales, que es otra región que voy a visitar más adelante, y está Caborca, y Cananea también es heroica, pero porque aquí fue la semilla de la Revolución Mexicana. Entonces, bueno, encanta de estar aquí.
1: María Dolores, la comunidad, la gente, cada vez que se enfrenta a situaciones, a problemas en cada una de las regiones de las comunidades, siempre dice, bueno, queremos quien sepa hacer las cosas, quien sepa gobernar, quien le entienda, ¿sí?, a este esquema de gobernar y de gestionar y de bajar recursos. ¿Quién es en ese trayecto y en su experiencia, en su expertise, quién es María Dolores del Río?
0: Bueno, te agradezco también abrir esa pregunta. Primero decir algo muy importante que a lo mejor muchos ciudadanos y ciudadanas no saben, que la siguiente gobernatura es una gobernatura de 3 años, ¿no? Y eso efectivamente hace una gran diferencia a una gobernatura de 6 años. Yo fui presidenta municipal de Hermosillo y 3 años, la verdad, son insuficientes para lograr muchas cosas. Ahora yo me pongo a pensar, 3 años en un gobierno estatal, ¿para qué alcanzan esos 3 años? Y entonces, primero, pues no alcanza para una curva de aprendizaje. Eso es muy importante. Ahí hay que tomar mucho en cuenta este tema. Tenemos que estar listos, preparados, con conocimiento en el ejercicio de la administración estatal o de la administración pública. En mi caso, yo he sido, como te digo, presidenta municipal. Tuve la fortuna de que el gobernador me invitara a dos secretarías muy importantes, la de Seguridad Pública y por otro lado la Secretaría Anticorrupción y Buen Gobierno. Esta última secretaría me dio la oportunidad de tener un conocimiento amplio de toda la administración y me atrevo a decir, de la administración me refiero a los entes en particular de que forma parte del gobierno del estado, pero también me atrevo a decir que con la coordinación con los contralores municipales también a tener esta noción, más allá de que ya fui presidenta, de lo que viven los municipios. Y por otro lado, bueno, también fui directora general del INEA a nivel nacional. Entonces, yo siento y pongo en la mesa de las evaluaciones, que ahorita voy a comentar quién evaluará, de las evaluaciones, esta capacidad, esta trayectoria, este servicio público. Si me preguntas, a casi 30 años de haber iniciado esta carrera, porque antes tenía yo otra vida, les digo en broma y en serio, yo antes yo estudié comunicación y durante muchos años me dediqué a la comunicación, tuve una revista, tuve otras actividades, nunca pensé llegar a la política, pero en el momento en que llegué, bueno, he estado comprometida sobre todo en el servicio público. Y entonces, si a mí me preguntas, ¿cómo te defines en este momento de tu vida? ¿Como política o como servidora pública? A mí me gusta más definirme como servidora pública, ¿no? Que todo mi esfuerzo, todo mi trabajo, finalmente tenga una consecuencia positiva en los ciudadanos, en el momento en que me ha tocado servirlos desde distintas trincheras. Entonces, regresando a lo que te comentaba de los 3 años, pues eso es lo que se requiere para la siguiente gobernatura. Obviamente identidad. Identidad es un tema muy importante, identidad en el movimiento de la transformación. Yo llegué en el 20, yo llegué en el 2020, pero los principios que dan origen a este movimiento de transformación, pues son los principios que han guiado mi vida, tanto personal como profesional, como política o como servidora pública. ¿Qué principios? Pues cuando uno escucha o escuchaba al expresidente hablar, el expresidente Andrés Manuel López Obrador, hablar de no robar, no mentir, no traicionar al pueblo, pues si te das cuenta, esos son principios éticos universales. Y esos principios éticos son los que con los que he caminado. Y por otro lado, estoy convencida también de un tema, que es este movimiento, ¿cuál es la diferencia? Y debe mantener esa diferencia. Que en el centro de la política pública esté el pueblo. Por eso cuando habla la presidenta de la soberanía, habla de que el pueblo es soberano, y así lo dice la Constitución, ¿no? Somos autónomos, somos independientes, somos en nosotros mismos. Entonces, lo que yo te comparto en este momento es que en esos principios y en esos valores que han transitado mi vida, la justicia social es lo que define y hace la diferencia con otros movimientos. Es decir, pones al pueblo en el centro y luego dices, ¿y para qué lo pongo en el centro? Y entonces cuando ves el pueblo, te das cuenta de las necesidades que han tenido la mayoría de ellos, quienes han estado en pobreza extrema, quienes han estado en pobreza en general, la gente con discapacidad, las mujeres también hemos sido de las más vulnerables y las menos reconocidas en nuestro trabajo como cuidadoras, ¿no?, de la sociedad. Entonces, cuando tú ves eso, dices, entonces el recurso económico, la inversión y el gasto de gobierno, ¿dónde se debe de poner? Pues en ellos, en eso, en tratar de equilibrar lo que no equilibra, pues el mercado. Para decirlo como es, ¿no? A lo mejor me fui de paso con la reflexión, pero así es como yo lo veo. Entonces, si a mí me dices, ¿cuál es la diferencia entre este proyecto y otro? Pues la diferencia está en cosas tan tangibles como las pensiones para las personas mayores de 65 años. Yo oía discusiones al principio, es que estas transferencias, que es para todos, se debería de darlas únicamente a los que lo necesitan. Y yo honestamente te pregunto a ti, ¿quiénes somos nosotros para definir quién lo necesita y quién no? Si en este país tú puedes tener un nivel económico aparentemente superior a otra persona y en el momento en que dejas de trabajar, dejas de ingresar porque no tuviste ni la seguridad del seguro social ni tuviste otra previsión económica. Entonces, al hacer estos programas universales, la mayoría de la gente realmente lo necesita a partir de los 65 años, ¿no? Y yo quisiera nada más comentar que, por ejemplo, cuando llega la presidenta Claudia Sheinbaum, ella trae en su agenda la agenda de las mujeres. Eso es bien importante porque eso hace una diferencia entre una mujer y otra. ¿Qué agenda traes? Y ella traía la agenda de las mujeres. Y lo primero que hace es decir, a ver, yo voy a reconocer a las mujeres porque han sido las cuidadoras y la pensión para las mujeres empezó de 60 a 64 años. Entonces, eso es lo que venimos a hacer. Venimos a hablar de todo lo que hemos avanzado con la transformación en México, en Sonora, y qué es lo que sigue para adelante y cómo podemos cuidar este movimiento trabajando todos en equipo y en unidad.
1: ¿Cómo convencer y cómo también quizá hacer que algunas personas que han militado en otras etapas en Morena y que ahorita se sienten relegados o gente que ante las situaciones y circunstancias que también se han vivido en las últimas semanas, en los últimos meses, donde hay acusaciones, donde hay una relación tensa, donde también Estados Unidos ha estado señalando a algunos personajes del movimiento al que usted pertenece, ¿cómo en este conjunto de cosas, María Dolores, hacer o motivar a la gente de que crea, de que participe, de que confíe? ¿Cómo hacerlo?
0: Mira, es cierto, México vive una circunstancia especial, no solamente México, sino el mundo entero. Estamos ante un panorama internacional muy diferente, y esas diferencias pues marcan incluso ciertas cosas que nos sorprenden. También hay que decirlo, tú eres comunicadora y vas a entender esto. Hoy en día hay una capacidad de inventar noticias o dar noticias sin fuentes claras que puede lastimar la dignidad, el prestigio de una persona. Yo te pongo, por ejemplo, mi paso por la Secretaría Anticorrupción. A mí al principio los medios me decían, oye, pero ¿a quién estás investigando? ¿Y qué me puedes decir de tal caso? Y yo lo hablé con el gobernador y le dije, gobernador, el trabajo que hacemos en la Secretaría debe ser con todo el profesionalismo, cuidando la dignidad de las personas, porque no podemos nosotros dar nombres sin que antes haya terminado un juicio. Y manejamos la discreción completa, incluso cuando un expediente de nosotros iba al tribunal, por ejemplo, de justicia administrativa, yo no anunciaba. Yo te puedo decir, mandé 100 o mandé 15 o mandé 10 al tribunal, pero no te voy a decir las personas. Aunque es información pública, pues hay que buscarla en todo caso, pero sí creo que el prestigio de las personas está en riesgo en este momento porque hay mucha noticia falsa, hay mucha especulación en los medios de comunicación y muchas personas y muchos ciudadanos lo que ven en las redes lo creen. Hace unos 3 meses alguien en mi familia me decía, es que yo acabo de leer esto, pero es que eso no es posible, le decía, yo ni me acuerdo qué tema era, es que lo acabo de leer, dime la fuente. Y entonces cuando buscamos la fuente, ni existía la fuente, ni ya estaba la nota, pero por horas hubo una sensación de que algo estaba ocurriendo que era falso. Entonces, ¿cómo lograr la confianza? Pues la confianza, efectivamente, hay una gran responsabilidad de los servidores públicos para ganarla, eso es cierto. Una gran responsabilidad de los funcionarios, una gran responsabilidad de los políticos también. Lo que yo te puedo decir es, esa confianza, desde mi punto de vista, la tenemos que lograr con transparencia, con claridad, con el combate a la corrupción, pero también denunciando aquellas cosas que salen en redes, que son falsas, que no son ciertas, que dices tú, a mí me pasa en mi página de Facebook, ¿no? Que de repente digo, bueno, ¿y esta persona quién es? Y cuando entro me doy cuenta que es una página que no existe una persona atrás de ella. Seguramente sí hay una persona, pero no la persona que dice que es. Entonces, sí, todos tenemos una responsabilidad mayor en el tema de la confianza, eso es cierto. Voy a terminar con algo. Antes de salir de la Secretaría, el INEGI presentó una evaluación. Ahí está, la puedes consultar. Es de competitividad y de confianza ciudadana. Y bueno, ¿cómo está Sonora? Pues está en la mitad, ¿no? O sea, tenemos oportunidades para avanzar. No estamos en la lista de los peores estados, pero estamos como en la mitad. No está para conformarnos, ¿no? No se mide al gobierno del estado, también quiero decir, se miden todas las instituciones del estado, todas, ¿no? Incluyendo medios de comunicación, por ejemplo. ¿Qué me gustó a mí de esa, que me gustó en términos de esperanza y de expectativa? Que los servidores públicos tenían una calificación de 50. Cuando tú le preguntas a la gente, ¿en quién confías más? Yo he hecho el ejercicio en las colonias, ¿no? Te dicen que en su familia, y después te dicen que en sus amigos, y después te dicen que en sus vecinos, y después empieza a venir una serie de instituciones. Y los servidores públicos tienen alrededor del 50% de la confianza. Hay una gran oportunidad de crecer, sí, pero no es malo el 50. Están por arriba de empresarios. Están por arriba de partidos políticos, están por arriba de medios de comunicación, está por arriba de otras instituciones de seguridad pública. Entonces, ¿qué te quiero decir con esto? Que la confianza la construimos entre todos. No solamente es responsabilidad del gobierno, aunque lleva una gran responsabilidad, pero también es una responsabilidad de las otras instituciones.
1: Si me permite, María Dolores Auditorio, hacemos un breve corte y regresamos. Y seguimos.

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4: Suficiente. Estamos de regreso al aire, estamos platicando esta mañana con María Dolores del Río, ella es una de quienes pues pretenden encabezar los comités de defensa de la transformación y la defensa de la soberanía de Morena, de cara también pues a todo este proceso que ya está a punto de iniciar en torno a la gubernatura del estado. Y María Dolores, en estos 20 municipios que usted tiene que recorrer en 20 días, le toca esta región, iniciar en esta región, estuvo ya en Ures, en Nacozari, nos dice.
5: No, mañana voy a Nacozari.
4: Ah, mañana va a Nacozari, estuvo ya en Agua Prieta, hoy en Cananea, con algunas actividades, va a platicar con militancia, ayer estuvo con el alcalde de Agua Prieta, ¿se va a reunir hoy con la alcaldesa
5: sí,
4: de Cananea?
5: Sí, me voy a reunir con la alcaldesa, también me voy a reunir con el diputado, ¿no? El diputado Quiroga, que acaba de asumir, de sumarse a la legislatura, y voy a tener reunión con la militancia por la tarde y con los simpatizantes. Y vamos a andar recorriendo parte del equipo ahí, una colonia también. Ahorita me van a definir qué colonia es la que vamos a visitar, pero insistiría yo que lo importante de estas reuniones es ese diálogo que podemos establecer, el que poder entender cómo están viendo el ciudadano esta transformación. Y ahorita que mencionabas el tema de salud, creo que eso es lo que se está construyendo en este momento. A ver, todo el tránsito a IMSS Bienestar, que ayer también una persona ahí en Agua Prieta explicaba claramente cómo había sido este tránsito desde el momento en el que fue presidente Andrés Manuel López Obrador y la parte que sigue hoy con la presidenta. Y yo te quiero decir que la intención, y esperemos se logre, y se está trabajando para que se logre, la presidenta lo anunció en un informe reciente, no es precisamente que los servicios de salud también sean universales. Y eso significa que si tú no eres derechohabiente del Seguro Social, por así decirlo, pero el Seguro Social tiene un equipo que no tiene el IMSS Bienestar, puedas ir a ser atendida en el Seguro Social. En este momento ya empezó, el delegado de Bienestar me hizo llegar a mí la información, ya inició el registro para las personas mayores de 65 años y me parece que es a partir del año que entra que ya van a poder contar con este servicio. Ir avanzando en esto, pues no es fácil. También hay que decirlo, no es fácil y no es sencillo. Venimos de muchos años en el que los servicios de salud se subrogaron. Al subrogarse los servicios también se encarecieron. Y no solamente eso, sino que dejaste de apostarle a tu servicio médico, al que el Estado puede prestar. Entonces creo que eso es lo que se está trabajando. Yo he estado platicando con la doctora Nucamendi, que es la directora de IMSS Bienestar, y me comparte esta experiencia que están teniendo y de cómo van avanzando paso a paso. Yo les diría, este va a ser un gran logro. Todavía faltan algunos años de la presidenta Claudia Sheinbaum. Yo estoy segura que antes de terminar su gobierno esto va a estar no solamente en este proceso de inicio, sino ya bastante avanzado y muy probablemente iniciada la consolidación de los servicios de salud de manera universal.
4: María Dolores, ¿qué mensaje le deja a la comunidad de esta región?
5: que esté pendiente, que esté atenta. ¿Cómo nos van a evaluar a nosotros? Eso es, no vamos a una elección interna, no es la militancia la que va a decidir. Lo que nos comentaron a nosotros es que se va a hacer una encuesta abierta a los ciudadanos y que entonces ellos, cualquier persona, puede ser encuestada y su respuesta va a ser muy valiosa. Yo estoy aquí hoy delante de ti, yo estoy comentando, nuestro trabajo es impulsar este proyecto más allá de la aspiración personal, pero yo pongo sobre la mesa mi aspiración y mi talento y decirles que hay que trabajar unidos, hay que trabajar unidos como sociedad, incluso más allá de partidos políticos, hay que trabajar en conjunto porque el país lo construimos entre todos. Y retomaría lo que dijiste, la confianza también la construimos entre todos. No solamente es la desconfianza a la autoridad, sino es cómo confiamos ciudadanos en la autoridad en los ciudadanos y en las otras instituciones que forman parte de un Estado, ¿no? Eso es lo que yo les diría, y que sí, que estén atentos, que es muy importante la participación de ellos. El pueblo mexicano es un pueblo que ha resistido muchas cosas. El pueblo mexicano, cuando se habla de la Cuarta Transformación, es porque pasamos primero por un momento muy importante que fue independizarnos y ser un país libre en el siglo XIX. Y luego después, la separación de la Iglesia y el Estado con las leyes de reforma. Ese fue, y contra el riesgo de una intervención extranjera, ¿no? Como era el gobierno francés. Y luego viene la Revolución Mexicana. Es decir, México es un país que quiere transformarse, y en esa transformación, cada vez que hay una de estas transformaciones, lo que se pone en el centro es la relación entre el pueblo y el quien ejerce la política. Eso es lo que no debemos de perder de vista. Y por eso el presidente Andrés Manuel López Obrador hablaba de la Cuarta Transformación, porque su visión era un nuevo modelo de ejercer la política.
4: Y ojalá que entre sus notas de ese pulso y esa necesidad que tiene esta región, pues lleve también el tema de las carreteras, el tema de salud, el tema de las fuentes de empleo, pero sobre todo también este tema de las carreteras que están impactando de manera muy negativa a los habitantes de esta región y a la cuestión comercial y como corredor que hay, que conecta Sonora con Chihuahua, y que pues a ustedes creo que ayer que venían acá les toca pues tener que tomar vías alternas porque la carretera permaneció un día cerrada, y ojalá que se lleven en realidad esas encomiendas, porque a final de cuentas pues es eso, es trasladar a cualesquiera que sea el resultado de este proyecto de Morena, esa necesidad apremiante, y donde pues sí, María Dolores, usted tiene muchos años en la política y en el ejercicio público, sabe que las cosas no llegan por añadidura, que hay que buscarlas, que hay que gestionarlas, que esa mentada palabra de gestión que a veces se queda pues en una mera quimera, ¿no? Entonces dices, bueno, ¿qué falta? Entonces, ¿qué falta que ocurra? Yo me pregunto todos los días en esta región, ¿qué falta que ocurra para que fructifique algo que nos regrese a esta región nuestra libertad de movilidad? Porque no la tenemos, porque hay gente que todos los días se queda sin poder ir a su cita de visa, sin poder ir a su cita médica, sin poder simplemente trasladarse a lo que sea que haga. Y esto se ha convertido, de verdad, el tema de las carreteras en un dolor de cabeza en esta región. Y ojalá que usted se lleve esta radiografía y pueda en algún momento exponerla de cara a una solución, no solo a un lamento.
5: No, sí, yo me comprometo a compartirlo y sí añadir algo. Mira, el plan de justicia de Cananea no estaba contemplado, ahorita que hablas de gestión, al inicio de la administración del gobernador. Los planes de justicia fue una derrama económica importante de recursos que se gestionaban en la federación, ¿no? Y el presidente López Obrador tenía muy claro los planes de justicia, sobre todo con los pueblos originarios. Por eso, por ejemplo, en los pueblos yaquis la inversión fue de muchos millones de pesos, ¿no? que tenía que ver desde agua hasta una universidad, por ejemplo, ¿no? Pero aquí en Cananea el gobernador empujó con el presidente que Cananea fuera incluido en los planes de justicia y por eso se resolvieron algunas cosas, efectivamente. Hay otras y las voy a plantear.
4: Y también entre esas, oye, no es carta Santa Claus, ¿no? Están ustedes escuchando y en esta buena disposición, usted y el resto de interesados en encabezar el comité, el tema también del impuesto minero. El impuesto minero sigue existiendo, lo que desapareció es el fondo y con ello la oportunidad de las comunidades mineras, María Dolores, de tener ese recurso extraordinario, uno que se requiere apremiantemente. Porque tenemos necesidades en el servicio, en los servicios públicos enormes, necesidades en infraestructura, necesidades en servicios médicos, en atención de medición de medio ambiente y demás, porque no tenemos un recurso extraordinario que ya emana del impuesto minero y que en algún momento también el presidente, expresidente Andrés Manuel López Obrador decide retirarlo, creo que de manera errónea, porque en realidad no se hace justicia a las comunidades mineras en cuanto al estrago que nos significa la propia actividad minera y que ese estrago no lo vamos a quitar con nada del mundo. Pero este fondo minero venía un poco hacer esa esperanza de cubrir y de permear las necesidades que tenemos en estas comunidades, entre ellas las que ya le mencioné, sí, que no vamos a repetir. Pero y que siento que en Morena hay una cerrazón al decir, no, es que ya las quitó Andrés Manuel, ya no hay nada que hacer. Yo creo que sí hay que hacer, teniendo una visión de escucha, teniendo una visión de entendimiento de lo que realmente ocupamos las comunidades mineras y plasmándolo de la manera más respetuosa, más abierta. Y creo que si la presidenta Claudia Sheinbaum ha sido capaz de reconocer necesidades de muchas comunidades del país y actuar en consecuencia, yo creo que si se le plantea de la manera correcta la necesidad de que se regrese ese impuesto con el nombre que se quieren que no se llame Fondo Minero, pues que no se llame, que se llame y fondo de bienestar, uh-huh, o fondo de la transformación, o fondo de lo que quieran, pero que haya esa justicia, ese resarcimiento a través de ese impuesto que ya pagan las mineras y que es millonario y que aportamos muchísimo las comunidades mineras al país, al estado, y desafortunadamente, y usted ahorita que dé una vuelta, sí, hay cosas que han mejorado en Cananea, pero hay muchas otras que faltan, igual Nacozari, Álamos, Magdalena y todas las comunidades mineras. Ojalá haya esa apertura de criterio, María Dolores, para entender que en verdad tiene que haber una reversa y ver cómo se recompone ese tema y podamos tener ese recurso extraordinario. Y bueno, yo me quedo con eso y la verdad que es algo que en muchas ocasiones les he planteado al resto de aspirantes en cada uno de sus escaños, de sus cargos, porque y lo vamos a seguir haciendo como cananenses porque nos corresponde visibilizar lo que aquí hace falta.
5: Yo creo que la reflexión es válida y la reflexión de hacerse nuevamente también es válida. Me lo llevo de tarea, en principio para yo analizarlo todo el tema y ver cómo pudiéramos contribuir a esa reflexión, ¿no? Yo creo que hay momentos en los que se toman decisiones y yo insistiría poniendo este ejemplo de lo que sucedía en salud, ¿no? Que de repente dicen, oye, es que en salud esto, sí, pero lo que pasa es que mucho del colapso del sistema de salud tuvo que ver con esa subrogación del recurso público a empresas privadas en lugar de fortalecer el sistema de salud propio. Entonces, hay veces que tienes que tomar decisiones difíciles, ¿no? Como seguramente en su momento fue esta, pero tienes razón, la escucha permanente puede hacer reflexionar de otra manera.
4: Usted es impulsora, si mal no recuerdo, desde el Congreso, del esquema de parlamentos abiertos.
5: Sí, así
4: usted,
5: es.
4: Usted,
5: sí,
4: gracias a esa propuesta, sí, que usted tuvo en el Congreso del Estado hace varios años, se instauró el tema de parlamentos abiertos en el Congreso, que es escuchar escuchar a la gente directamente, a quien impactan los temas, y ojalá que en esta nueva etapa de su carrera política se pueda proponer que los parlamentos abiertos sean también para la toma de decisiones tan importantes como esta, y que nos vengan y nos pregunten a la gente de la comunidad minera, ¿qué quieres? ¿En qué quieres que se utilice ese recurso? Pues bueno, muchas cosas gracias. Que se lleva de esta
5: no, muchas gracias.
4: No, al contrario, gracias
5: sí,
4: a usted por acompañarnos.
5: Pero sí me llevo todo lo que comentaste, te lo agradezco mucho además.
4: Al contrario, y damos seguimiento a las actividades que tendrá usted el día de hoy aquí en Cananea, el resultado y pues sus impresiones de lo que pueda recoger en cuestión de información aquí con la comunidad cananense, ya lo hizo en Agua Prieta y en toda esta región noreste.
5: Gracias, muchas gracias.
4: Y ojalá que puedan retornar con bien, jóvenes, sí. Por la carretera Cananea y Muris. Yo siempre les digo, recen tres Padres Nuestros, dos Aves María, porque es lo que hacemos todos los días la gente de esta región para poder transitar por aquí. Muchas gracias,
5: gracias,
4: María Dolores.
5: Muchas gracias.
4: Hacemos breve corte, volvemos.
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2: Bien, estamos de regreso, retomo sus mensajes para que no se nos quede nada en el tintero y ahorita pasar así rápidamente el reporte, bueno, la actualización del Mundial, por supuesto. Nos dicen que hay muchísimo tráfico en la carretera Cananea y Muricio, es decir, el paso, el tráfico en ambos sentidos está abierto desde ayer en la madrugada, bueno, desde la madrugada, pero hay mucho embotellamiento, hay muchísimo, la fila está larguísima, ha estado transitando muy lento el tráfico y cómo no, pues es decir, duras un día, un poco más de un día sin transitar, hay miles de vehículos en ambos lados queriendo pasar. Cuando ya se abre, para las condiciones de esta carreterita, pues imagínese usted. Entonces, no. Sí está abierto, pero no está normalizado en el sentido de que hay mucho embotellamiento y está el tráfico muy lento en la carretera Cananea a Imuris para que usted tome las previsiones correctas. Buen día, Miriam. Pregúntale sobre las condiciones de la carretera, dice acá uno de los mensajes. Otro más dice, buenos días, Miriam. Pregúntale si ni siente pena por haber pertenecido al partido y sistema que hoy critica. Fíjese que, la verdad, a mí en estas alturas del partido, mi estimado Germán, me parece irrelevante. Le voy a decir por qué. Porque en realidad Morena está compuesto y está conformado por personas que militaron en otros partidos. Por diferentes circunstancias, ¿no? Por una, pues porque es un partido de nueva creación o de reciente creación, forzosamente se tuvo que haber conformado de gente que estaba en otros entes políticos, entonces es como tedioso, ¿no? Eso. Yo la verdad que prefiero utilizar el tiempo en temas de mayor impacto y de que quede claro para quienes están buscando ser candidatos o candidatas en algún momento, cuando la ley se los permita, que quede claro que hay inquietudes en esta región y que hay temas que requieren que se tomen en cuenta. Ya, o preguntarle, ay, es que te ven feo, los otros, pues me vale cacahuates. Claro que se van a ver feo. Es lógico, ¿por qué? Pues porque todos están buscando el triunfo de ser quien represente a Morena en el estado, en la candidatura a la gubernatura del estado. ¿Y por qué? Pues porque tiene ahorita a Morena más de la mitad de la intención del voto en Sonora en las encuestas, sea quien fuere quien represente el proyecto. Pues claro que van a querer y claro que van a dar pelea. Yo no desaprovecharía, la verdad, el tiempo en nimiedades, pero respeto que usted quisiera saber qué piensa. Y le voy a decir una cosa. María Dolores del Río no solo perteneció al Partido Acción Nacional y fue presidenta municipal de Hermosillo por el PAN. María Dolores del Río le toca casi levantar Movimiento Ciudadano en Sonora. Ella fue dirigente de Movimiento Ciudadano muchos años. Fue diputada local por Movimiento Ciudadano. Pues es un tipo de hacedora de esa corriente política en Sonora. El sexenio pasado, o en las elecciones pasadas, cuando a ella le toca edificar, digamos, y levantar y sostener a Movimiento Ciudadano, le niegan ser candidata a la gubernatura. Y se va de Movimiento Ciudadano a Morena. Invitada por Wendy Briceño Zuluaga, morenista de cepa. No obstante, Wendy Briceño Zuluaga fue parte del equipo de María Dolores del Río cuando ella fue presidenta municipal de Hermosillo. Entonces María Dolores del Río no nada más ha pertenecido a un partido, ha pertenecido a dos y hoy a tres con Morena. Tenemos memoria. Tenemos memoria. Pero aún así le digo, eso para mí ahorita se vuelve irrelevante. Buenos días, Miriam, dice, ¿cómo amaneciste? Muy requete bien, gracias a Dios. Bendecido día para ti y tu familia, igualmente para su familia. Tengo una duda, dice, ¿es verdad que para el 6 de julio inician los pagos del bienestar? No. Los pagos de programas de bienestar se supone que ya iniciaron desde el 1 de julio, por orden alfabético. Es el bimestre de julio-agosto lo que se está dispersando. Buenos días, Miriam. Tengo una pregunta para María Dolores. ¿Por qué Morena le ha brindado tanto proteccionismo a Napoleón Gómez Urrutia? Le regaló una senaduría, posteriormente una diputación federal y un proteccionismo ante la Suprema Corte de Justicia, como es la ministra Lenia Batres. Napoleón le robó 55 millones de dólares a los mineros, en su mayoría ya retirados. No dice que primero los pobres. Pues mire, ojalá que los mineros retirados ahorita que la reciban en su recinto oficial, que espero yo que eso sea un acuerdo de asamblea, espero yo que el recibir a pretensos y pretensas de cualquier partido político sea un acuerdo de asamblea en la Asociación de Mineros Retirados de la Sección 65 y en la Asociación de Mineros Retirados AC también. Espero yo que ese tipo de flirteos con quienes pretenden ser candidatos o candidatas de parte de las dirigencias de las asociaciones, no sean decisiones unilaterales, sean decisiones en base a la asamblea. ¿Por qué? Porque históricamente, siempre ha sido así, y ese tipo de decisiones han sido de asamblea, y han sido cuidadosos en las formas. Ojalá que así siga, pero bueno, ya van a tener a una de las aspirantes ahí en su recinto oficial, y nos decía ayer Sergio Vázquez que van a recibir a todos y luego van a apoyar al que triunfe, ¿no? Dando a entender que van a apoyar a Morena. Ojalá que eso sea un acuerdo de asamblea y no una decisión unilateral de la directiva, porque creo que sería enviar el mensaje incorrecto. ¿Por qué? Porque la base es la que decide en cualquier agrupación. La base es la que tiene la última palabra. Y todo ese tipo de temas, más el tema político, tiene que someterse a votación. Y si la gente y la base dice, sí, sí queremos recibir pretensos y pretensas para escucharlos, que es totalmente válido, pero que ellos lo decidan, ellos y ellas. Ah, bueno, se da el siguiente paso. Pero las agrupaciones, ni la Asociación de Mineros Retirados de la Sección 65, ni la Asociación de Mineros Retirados AC, ni la Sección 65, lo que signifique o quede de esa agrupación, ni la Sección 08 de la CTM, ni los sindicatos de maestros, ni de telefonistas, ni de ferrocarrileros, de nadie, ninguna de esas directivas son autónomas. Se deben a sus bases y creo que poco a poco se va perdiendo eso. Es que, ¿qué dijo el jefe? ¿Y qué dijo el secretario? ¿Y qué dijo el licenciado? ¿Y qué dijo? Espérate, ¿y qué dices tú? ¿Y qué quieres tú como base? No pueden seguir siendo omisos a consultar a las bases sobre cualquier decisión en la que van a utilizar los membretes de las agrupaciones. Porque no son particulares las agrupaciones. No son de Luis Flores, ni de Sergio Vázquez, ni de Lery Verdugo, ni de Martín Díaz, ni de nadie. Las bases son quienes le dan fortaleza y le dan sustancia a esos membretes. Que no se les olvide. Porque luego puedan ganar las pasiones y la emoción y ¿no? Y el ver ahí a ver qué veo y cómo me... No, espérate. Aguas con eso. Pero el caso es que si ya va a estar ahorita María Dolores del Río con los mineros retirados, que entiendo que son los de la sección 65 por lo que nos comentó ayer Sergio Vázquez, pues ya pregúntenle esto que me están enviando aquí. Vayan, aproxímense y pregúntenle qué opina de Napoleón Gómez Urrutia. Digo, en el sentido de que la mayoría de los mineros retirados pues son derechosos del 5%. Muy bien. Dice acá, buenos días, para comentarle que lo del arreglo de la calle enseguida del cuartel Cruz Gálvez, pues la dejaron abandonada, ya no han regresado. No me diga eso, a ver, ahorita lo checamos con Obras Públicas del Ayuntamiento, porque pues ¿cómo? Dieron el banderazo y la obra que sí va muy avanzada y muy rápido, es la de la calle de Tufesa. Buenos días, ¿cómo amanecieron? Dice, señora, ¿todavía estará la carretera con los arreglos? ¿Cómo se tardan los camiones que vienen de Hermosillo? No, hombre, ya olvídese de los arreglos ahorita. La carretera sigue con un embotellamiento por el tema de las 20 cúboles de horas que estuvo cerrada por motivo de volcamiento de pipa que transportaba turbocina. Buenos días, todos los precandidatos de Morena que ya iniciaron sus precampañas fuera de tiempo, aunque Morena diga que no lo son, ¿tendrán pensado venir a Cananea, pero por la carretera Cananea Imbúriz? Pues no, aquí nos dice María Dolores del Río que ellos tuvieron que tomar vías alternas, porque no fue posible que transitaran por la carretera Cananea a Imbúriz. Y siento que hasta gusto me da, porque es la única manera en la que pueden ver lo que realmente vive la gente de esta región. Dice, es demasiado y no se ve Guardia Nacional y nadie...

0: requiere en la carretera? ¿Qué necesitan? ¿Qué hacemos por ustedes? ¿En qué les ayudamos? Les pedimos encarecida y respetuosamente, hagan su trabajo, por favor, Guardia Nacional, Destacamento Caminos, las unidades que sea, las que requiera, las que estén asignadas para esta región, por favor, ayuden a la gente. Vamos para el segundo día con este caos y este catombe de movilidad y de transportación en esta región. ¿Qué parte no entiendo? ¿Entienden? ¿Qué es lo que no alcanzan a ver? ¿Quién tiene que tomar la decisión de parte de ustedes para indicarles que vayan y apoyen a la gente en la carretera? ¿Quién? ¿De qué manera se les puede solicitar eso? De verdad no tengo ya palabras. ¿Cómo lamento lo que batallan? ¿Cómo lamento lo que tienen que cifrar toda la gente de esta región? De verdad, qué lamentable, qué tristeza. Buenos días, Miriam. Dice, gracias por poner en tu voz el sentir de muchos ciudadanos que no vemos el país maravilloso que los de Morena ven. La realidad del país, del estado y del municipio no tiene discusión. Hoy estamos peor que nunca. Estar en los zapatos de María Dolores del Río, una mujer que le entra de frente, no es fácil, como el tratar de justificar el desorden económico, educativo, de salud, de empleo e infraestructura carretera. Saludos, nos dice Omar Lugo Patrón. Pues ahí está ese otro mensaje. Y luego dice otro mensaje, y sí, oye, por cierto, que ahorita me mandan un flyer de otro pretenso, pero a la municipal, y le dice, y sí, oye, tengan más creatividad, hombre, no hace falta que se ponga con el pato ahí, con ¿cómo se llama el pato? Merlín. Buen día, dice, ¿estará el INE en Cananea? Pues quién sabe. No sé si está el INE en Cananea. A lo mejor viene por la carretera. No es cierto, ahorita vemos. Araceli, tú, Janetita, por favor, que tú. Buen día, bravo Miriam. Creo y se mira que usted gestiona mejor que los políticos de la comunidad por las necesidades de nuestro municipio. Dice otro mensaje. Buen día, Miriam. ¿De qué sirve que vengan esos candidatos a gobernadores si seguimos en las mismas? Nadie hace su trabajo, únicamente les interesa el recurso. Dice. Bueno, ¿tienes el INE
1: ya? No nos vienen a correr, no veas así. Volteó
0: el gerente. Sí, el gerente como, ciérrale, córtale.
1: El INE está, bueno, del día 12 al 14 de julio. O sea, de hoy llega y se va hasta el 14 de julio. Regresa del 22 al 31 de julio y del 10 al 24 de agosto. O sea, hoy en Casa de la Cultura sí pudo pasar, ¿no?
0: Sí pudo pasar porque sí, en realidad no es broma, ¿eh? En realidad ellos se trasladan y se movilizan. Ojalá que sí hayan podido estar aquí.
1: Miriam, nada más, ¿podemos comentar lo de fútbol rápido?
0: En fa.
1: No, pero antes, recibí acá varias llamadas sobre el pago de bienestar, ¿no? Que dicen que oficialmente fue el día de ayer la dispersión, pero que al ir al banco aquí el bienestar hay un papel pegado que dice que la dispersión va a empezar el 6 de julio. Entonces, lo averiguamos, ¿no?
0: Checamos. Directamente con el delegado, el señor Palafox.
1: Porque dicen que ahí en el banco está pegado un papel donde dice.
0: Me comprometo a mandarle mensaje ahorita a ver si obtenemos información más clara de la dispersión del pago y mañana lo comentamos, si le parece.
1: Y también pues varias quejas, ¿no? De una persona que quedó varada por allá en la carretera Cananea y ya pues nos platicó ahí su experiencia, que pues miren, ¿qué te voy a contar a ti, ¿no? Que toda la noche, madrugada estuviste recibiendo ese tipo de mensajes. Algo que nos comentan también de los arreglos que están haciendo en el empedrado atrás del cuartel, ahorita que lo mencionabas, nos dice un señor que pues ya abandonaron la obra prácticamente, ¿no? Dice, hay dos trabajadores que nomás andan barriendo porque pues no tienen herramienta para continuar, y aparte pues un llamado a la ciudadanía porque se están robando la arena, ¿no? Que ahí.
0: No.
1: Entonces dice, pues había.
0: La arena mucha que vertieron ahí para los trabajos.
1: Exactamente. Entonces pues el llamado ahí, ¿no?
0: O sea, mañosos.
1: No está tan cara la arena, hombre. No pasa nada. Bueno, miren, vamos a lo que fue la Copa Mundial el día de ayer en la eliminatoria que se está llevando a cabo de las 32 selecciones en los 16avos de final. El día de ayer, pues ya tenemos rival, ¿no? Oficialmente, el resultado de este juego entre Inglaterra y República del Congo, 2-1 que gana Inglaterra. Entonces México se va a enfrentar al equipo inglés el próximo domingo en punto de las 5 de la tarde. Le batalló Inglaterra, le batalló. República del Congo metió ahí el primer gol,

0: Temprano en el primer tiempo, después como en el minuto 70 y tantos fue cuando Inglaterra dio la igualada y ya después estuvo muy muy sobre la portería de República del Congo y pues le cayó el segundo de Harry Kane, ¿no? Fueron los dos goles, que es uno de los jugadores peligrosos que tiene que poner atención México al momento de jugar con él el día domingo, ¿no? En otro de los encuentros, Bélgica y Senegal, en tiempo extra el día de ayer, Bélgica saca una victoria bastante impresionante, ¿eh? Iba ganando Senegal 2-0 ya en el segundo tiempo. Bélgica mete un gol, queda 2-1 el marcador. Al minuto 86 empata el encuentro. Al minuto 86, ya faltándose muy poco para que Senegal tuviera el pase a la siguiente ronda, empata Bélgica. En los tiempos extras, en los minutos de compensación, marcan un penal a favor de Bélgica y así termina el encuentro. Faltaba un minuto para el tiempo de que termine el tiempo de compensación y se fueran a los penales, ¿no? Entonces Bélgica elimina al equipo de Senegal, que la verdad para mí Senegal tenía que pasar de un juego extraordinario, pero no le alcanzó al momento de defender. Varios errores ahí de la defensa y de la portería pues le costaron el pase, ¿no?, a la siguiente ronda. Así que Bélgica está del otro lado en los octavos de final. En otro encuentro, un contundente Estados Unidos derrota a Bosnia y Herzegovina 2-0. Así que, pues, Estados Unidos, Bélgica, Inglaterra son los finalistas del día de ayer. Hoy rápido les comunico los juegos para el día de hoy, jueves. Es bastante interesante la jornada, ¿eh? España y Australia en punto de las 12 del día, hora local. Uno de los juegos más esperados de la jornada es Portugal y Croacia a las 4 de la tarde. ¿Por qué? Va a ser el último juego para alguno de estos dos veteranos de ambas selecciones. Portugal, pues Ronaldo, y por parte de Croacia, Luka Modric, ¿no?, que son uno de los más veteranos que están disputando este mundial, ¿no? Entonces, Portugal y Croacia a las 4 de la tarde. Suiza frente a Argelia a las 8 de la noche, hora local. Así que, pues ahí está un poco de lo que sucedió el día de ayer en el Mundial. Y miren nada más, la mexicana Katia va a pitar en el juego de Argentina el día de mañana contra Cabo Verde, ¿no? Entonces, ¿qué quiere decir esto? FIFA no tiene definido muy bien quién va a ser el árbitro de las eliminatorias, de los octavos, de la final. En base a su desempeño en los juegos que les van asignando más juegos y más juegos. Entonces, esto habla muy bien de la silbante mexicana, ¿no? Katia, que va a ser la árbitra central, bueno, árbitro central dentro de Argentina y Cabo Verde. Imagínate lo que se imagina, lo que significa para ella y para todo México, ¿no? Así que, pues, también vamos a tener acción el día de mañana con el cuerpo de árbitros mexicanos.
1: Que es, me imagino, que toda una carrera, ¿no? Toda una
0: capacitación. Sí, o sea, imagínate, no de la noche a la mañana dice, ay, sí, tú vente a pitar en la FIFA. O sea, es pitar en las AAA, en las ligas ahí donde apenas ni siquiera eres conocido, ni siquiera televisan los juegos. Va subiendo, así como jugador, va subiendo de categoría hasta que ya llegas aquí a la Liga Mexicana, ¿no?, de fútbol, y pues ahí es donde la FIFA empieza a ver, a buscar, y pues son años de carrera.
1: Pero mira qué orgullo. Gracias, Araceli. Vamos actualizando la información todos los días porque esto está de verdad que poniéndose buenísimo. Y acuérdese que México juega el próximo domingo contra Inglaterra a las 5 de la tarde.
0: A las 5 de la tarde, hora local. 5 de la tarde, así que ahí no va a haber pretexto, lo van a estar pasando por YouTube de seguro, televisión abierta, televisión cerrada, plataformas, por donde quiera que usted agarre el teléfono, ahí va a estar. Así que pues ir planeando, nosotros ya planeamos el...
1: No, ya sé quién es.
0: Ya planeamos el plan, valga la redundancia.
1: Ya sé quién es.
0: Saludos, chamacas. Saludos. Me tocó poner cebolla nada más.
1: Muy bien, muchas gracias, Araceli. Por último, se comunica Gabriel Holguín, de director de Obras Públicas, y nos dice que tuvieron un contratiempo el día lunes, por eso no se ha observado gente en la obra del empedrado del Fortín, pero que sí van a continuar los trabajos para que estén tranquilos las vecinas, los vecinos. Mi nombre es Miriam Villavicencio, con esto me despido, nos escuchamos si Dios quiere el día de mañana a partir de las 8 de la mañana y el resto del día en las diferentes plataformas, redes sociales de Soy Cobre, donde nos encuentra así como Soy Cobre y Soy Cobre Noticias. Cuídese mucho, disfrute su día, limpie su pedacito y aquí le espero mañana. Hasta entonces, gracias.

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2: Son las 9:56.
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Muy buenos días, buenísimos días, auditorio de Cananea y la región. ¿Cómo andan? ¿Cómo amanecieron? Acá andamos desde la Colonia Estadio, desde Cananea, Sonora, México, para el mundo. En este jueves 2 de julio, proceso martiniano y otón. Otón, martiniano y proceso son los onomásticos del día de hoy. 182 días se nos han ido, 183 nos quedan por transcurrir de esta semana número 27 de ese año 2026. Soy Araceli Acuña y la acompaño hasta el punto de las 11 de la mañana ahorita aquí en cabina, porque nos vamos a ir a Nissan Cananea, donde pues vamos a platicarle de las promociones que tiene en este mes de julio, de los nuevos lanzamientos, de todos los automóviles que tienen por allá con super precios. 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

Saludamos a la gente que nos escucha vía internet, www.radioramasonora.com y www.soycobre.com. Ahí nos puede escuchar sin ningún problema. Y luego, pues también se puede comunicar con nosotros al 645-33-233-66 y 645-113-6054. 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Nos vamos a la música, lo que nos truje Chencha, porque ya son las 10:10. Vámonos, iniciamos la aventura musical del día de hoy y no me queda más que decirle, pues súbale, ¿no? Sube la radio, que comenzamos. Buenos días.

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10: Son las 10 con 21 minutos.
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12: Sí, cierto que el día de ayer les dije que le iba a pasar el resultado de la Liga Municipal de Béisbol de Veteranos. Y se me pasó, ¿no? Se me olvidó. Acá los tenemos, con mucho gusto los retomamos, gracias a Martín Flores, que es el recopilador oficial de esta liga, ¿no? El día domingo, en la jornada número 11, los Borregos derrotan al equipo de Filtreros 16 carreras a 5. Víctor Murrieta se anota la victoria, la derrota para Martín Soto. Por los mejores bateadores del equipo de Borregos estuvo Raúl Romero de 3-2, Víctor Murrieta de 3-2, Andrés García de 4-4, Edgardo Peralta de 5-5, Marco Mazón de 4-2 y Carlos Castro de 2-2. Por el equipo de Filtreros, Juan Patrón de 3-3, Rubén Ruiz de 3-2 y Martín Soto de 3-2. En otro encuentro, los Tigres derrotan al equipo de Cañeros 8 carreras a 5. Álvaro Fimbres se anota la victoria y la derrota para Vicente Fierros. Por parte de Cañeros, Carlos Robles se fue de 3-2 y Aldo Corral de 3-2. Por parte del equipo de Tigres, Gerardo Merino de 4-2, Jesús Palma de 3-2, Miguel Domínguez de 3-2. Estación derrota categóricamente al equipo de los Astros 12 carreras a 1. Manuel Córdoba se anota la victoria, la derrota para Alfredo Oregel. Por parte de Astros, Nain repitió. Por parte del equipo de Estación, Francisco Enríquez se fue de 4-3. Jesús Soto de 4-2, Miguel Enríquez de 2-1 y Gerardo Sarabia de 3-2. Veteranos derrota al equipo de Toros. Derrota al equipo de Toros 12 carreras a 2. El pitcher ganador fue Enrique Soto. La derrota para Manuel Trasviña. Por parte del equipo de Toros, Francisco Corrales se fue de 3-2. Y por parte del equipo de los veteranos, Julio Robles se fue de 3-3. En un encuentro de alarido, el equipo de Águilas de Naco derrota en la última instancia y deja tendidos al equipo de los Mineros 8 carreras a 7. Manuel Vélez se anota la victoria, la derrota para Jesús Félix. Por parte del equipo de Mineros, Jesús Félix se fue de 4-2. Benjamín Kiwi de 4-2. Clemente Acuña de 4-2. Y Jesús Verdugo de 3-2. Por parte del equipo de Águilas, René Sijeiro se fue de 4-4. Y José Valenzuela de 3-3. Después de 11 jornadas completas, así va la tabla de la Liga Municipal de Béisbol de Veteranos. En la cima se encuentra el equipo de Borregos al tener 9 ganados y 2 perdidos. Le sigue el equipo de las Águilas de Naco con 8 ganados, 2 perdidos. Estación con 8 ganados, 2 perdidos. El equipo de Mineros se posiciona en cuarto lugar con 8-3. El equipo de Veteranos, 7 ganados, 4 perdidos. El equipo de Cañeros, 6-5. El equipo de Tigres, 3-6. El equipo de Filtreros, 2-9. El equipo de Astros, 2-9. Y el que no conoce todavía la victoria después de 11 encuentros, el equipo de Toros, que no ha ganado ningún juego y ha perdido 11 al hilo. Gracias ahí a Martín Flores y pues esperamos los próximos encuentros para

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6: Son las 10
7: con 33 minutos.
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Pues ya nos pasaron los juegos programados para el próximo domingo de la Liga Municipal de Béisbol de Veteranos. A las 9 de la mañana se van a enfrentar los Tigres contra los Borregos. A las 12 del día, Astros frente a Mineros. A las 3 de la tarde, Cañeros se va a medir frente al equipo de los Toros. En el campo Liturbalejo, en el campo Ejido Cananea Vieja, las Águilas se van a ver las caras frente a los Filtreros a las 10 de la mañana. Y para cerrar los juegos en este campo, los Veteranos van a enfrentar al equipo Estación. Son los juegos programados para el día domingo en la Liga Municipal de Béisbol de Veteranos. Tigres frente a Borregos a las 9, a las 10 de la mañana Filtreros frente a Águilas, a las 12 del día Astros frente al equipo de los Mineros. A la 1 de la tarde Veteranos frente a Estación y los Toros se van a medir a los Cañeros a las 3 de la tarde.

También le pasamos rapidito los resultados del día de ayer de la Liga Municipal de Softball. En la categoría femenil, las Mineras derrotan al equipo Capiz de Naco, 13 carreras a 9. Angélica Aro se anota la victoria, la derrota para Siragüen González. Por parte del equipo de Capiz de Naco, Cintia Miranda se fue de 4-3, Brenda Hernández de 3-2, Lucía Vázquez de 3-2, Guadalupe Castillejos de 3-2. Por parte del equipo Mineras, Araceli Acuña de 2-2, Gabriela Romero de 3-2, Lucía Flores de 3-2, Yolanda Náñez de 3-2 y Dulce Camargo se fue de 3-2. En el otro encuentro de la segunda fuerza varonil, los Caguamosos sacan apretada victoria frente al equipo de los Duques, 8-7. Arturo Villanueva se nota la victoria, la derrota para Julián Islas. Por parte del equipo Duques, Ángel Espinosa se fue de 4-2, Octavio Ruelas de 4-2, Saúl Morales de 4-3, Rubén Burrola de 3-2 y Andrés Torres de 3-2. Por parte del equipo Caguamosos, el único en repetir fue Víctor Noriega de 4-2 con un home run.

El día de hoy también acción en el Pablo Ituarte, los Tigres frente a los Troyanos a las 6:30 de la tarde. Esto en rama de los veteranos. Y en la primera fuerza varonil, Botas Abdalá se va a enfrentar a los Rojos del Zaragoza a las 8:30. Ahí están los resultados y juegos programados para el día de hoy en el campo de softball Los Pinos.

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Vámonos con más de la música. 8, ¿cuál es 8? Las 10 de la mañana con 38 minutos. Nos vamos a ir con algo a cargo de Banda Machos, Me Llamo Raquel. Así que vámonos con el tema musical y ahorita continuamos.

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5: Son las 10 con 49 minutos.
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2: Cómo anda mi gente? Muy buenos días. Los saludo a Jesús Hernández por acá en la programación de La Poderosa 104.7. ¿Qué dijeron? Ya viene la Araceli, ya viene. Así, claro que sí viene la Araceli. Ahorita aquí la vamos a tener porque vamos a estar en la programación y vamos a estar enlazados con Araceli Acuña, que el día de hoy le tocó chambear, pero aguántese porque va a estar buena la información ahorita. Así que pendientes de la programación de la 104.7 porque le voy a traer música, le voy a traer buen ambiente. Y ya sabe usted que siempre le complacemos por acá la línea del WhatsApp 645-113-6054. Que pues ya sabe, trae usted aquí los mensajes. Una rolita dice, a ver, ¿me puede poner, por favor, comer una rolita? Pueden saludar a mi amigo Urrola y la Mari Urrola con una rolita de Guns N' Roses. Ah, ahorita se la ponemos. Andan bien rockeras. Vámonos, claro que sí. Ahorita vamos a ver qué les ponemos por acá de esto que nos están pidiendo. Mientras, nos vamos a ir con algo que tengo por acá de La Brisa. Vámonos, La Chicharrita.

0: Son las 11 con un minuto.
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4: Agua de Hermosillo iniciará el próximo sábado 4 de julio trabajos de rehabilitación en un colector sanitario ubicado sobre el paseo Río Sonora. La obra consiste en sustituir 50 metros lineales de tubería de un colector sanitario de 18 pulgadas y la reconstrucción de un pozo de visita. Los trabajos tendrán una duración estimada de 25 días, por lo cual se cerró parcialmente la vialidad desde esta mañana. La Universidad de Sonora anunció que los días jueves 2 y viernes 3 de julio se llevará a cabo el primer periodo de reinscripciones. El segundo periodo de reinscripciones será del 4 al 6 de agosto y corresponde a reinscripciones adicionales, el cual se realizará igualmente mediante el portal de alumnos. El titular de la Secretaría de Economía, Marcelo Ebrard, informó que México, Estados Unidos y Canadá concluyeron este 1 de julio la reunión virtual trilateral prevista en el T-MEC, en la que el gobierno estadounidense rechazó renovar el tratado de manera automática por 16 años adicionales y en su lugar optó por mantener la vigencia actual hasta 2036 con un esquema de revisiones anuales. 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Soy Cheryl García y continuamos en una hora con más información en Nuestras Noticias Radiorama Sonora.
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0: Y ya estamos de regreso por acá y déjeme de volada sacar unos saludos para Luis León, que está de cumpleaños número 23 de parte de toda su familia y especialmente su abuela, que andan lo traen dando la vuelta al morro. Claro que sí, lo andan consintiendo, dice. Lo traen bien consentido, dando la vuelta por todo Canapas. Que lo lleven a comer, un pastelito, que lo consientan, lo papachen, ¿no? Luis León, feliz cumpleaños de parte de toda tu familia y de tu abuela. Por acá también nos dicen, me puede mandar un saludo para el Valentín, que es el más galán de su trabajo, dice, con la canción Que se mueran los feos. Imagínate qué tan galán tiene que ser para que le dice que se mueran los feos. ¿No, hombre? No. Ahorita le ponemos la rolita, claro que sí. Y pues nosotros decíamos, también a Araceli, pues le tocó chambear. Le tocó el día de hoy chambear, pero adivinen a dónde se fue. Adivinen nomás para que se ponga y pare oreja. Araceli, ¿dónde andas?
1: ¿Qué onda, Jesús? Muy buenos días nuevamente por acá. Pues, oye, me vas a quemar. Ahora sí le tocó chambear. ¿Qué hago ya en camino? Pues, si no, nomás es puro fútbol y puros de... y puras
0: de esas, ¿no? Pues pareciera que es el único día que chambea, hombre.
1: Es que el fútbol empieza a las 12, pues. Por eso hoy sí andamos chambeando. Pero bueno, mira, acá andamos ya, como bien lo dices, en Nissan Cananea. 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
2: 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O hay gente que trae la inquietud de que trae problemas con buró. 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Es confidencial, no nos dicen en qué departamento está con ellos con algún problema, pero pues se puede hacer algo, ¿no? 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
1: 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Porque muchas veces, pues que viajamos al otro lado, ¿no? 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Y también, Joana, una de las cosas que los seguros son muy importantes, ¿no? Son muy importantes. Muchas veces dicen, ¿para qué el seguro del carro y que no sé qué? Pero es seguro hasta la pérdida total del automóvil, ¿no?
2: Sí, de hecho, por ejemplo, yo nunca había analizado las situaciones que nos podemos meter en problemas, ¿no? Me tocó un cliente que una ocasión me platicó y me dijo, fíjate que yo iba para Los Ángeles y son 6 carriles, 12 carriles, creo ahora, y resulta que tuve un encontronazo y hice carambola y me llevé 6 carros. No sabes lo que viene siendo el problema en que te mete. Entonces todo eso tiene uno que tener garantía donde andes. Me ha tocado gente que me ha platicado, me robaron el carro y resulta que en la cajuela encontraron un muerto. Entonces imagínate qué problemas se llevan. Entonces el tener seguridad, el que no te pongan tu inversión en riesgo, el que tú también tengas seguridad para tu familia, que tu patrimonio esté en caso de que choques a un tercero, pues todo eso se vale, ¿no?
1: Perfecto, pues ahí están los datos en la cuestión de las camionetas, que las camionetas de aquí en Cananea pues es una tradición de traer camioneta, más las personas, por ejemplo, adultos mayores que a lo mejor ya no se pueden subir a un sedán, ¿no? 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Y también, Joana, las pruebas de manejo que son totalmente y absolutamente gratis, solamente tu licencia y el INE, ¿verdad?
2: Sí, es muy importante, pues, el que conozcas el carro, ¿no? El que sepas lo que vas a adquirir en el futuro, ¿no? Lo que te toca tener en casa. Entonces, la gente cuando nota una diferencia, cuando te subes al carro y hueles a nuevo, como se dice, pues es algo que nunca se te olvida.
1: Sí, y también, pues no es la misma venir a ver el carro por fuera, ¿no? Decir, pues sí, están bonitos los rines, está bonito el frente, pero manejar el carro ya es otra historia, porque pues ahí podemos ver, que la suspensión, que esto, el manejo que tienen los automóviles, y aquí las pruebas son totalmente gratis. 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En el pasado mes, pues fue el Día del Padre, pero todavía Nissan quiere celebrar a todos los papás, y obviamente pues para ver el Mundial también, ¿no? 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
2: 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Aquí viene nuestro compañero ahí de los seminuevos, muy trabajador. Un saludo para Mario.
1: Ya lo dice Mario, nomás me ve y huye el Mario, qué bárbaro. Joana, pues me da muchísimo gusto platicar contigo en esta mañana. 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Más o menos, ¿cuánto se tarda el trámite? Que yo vengo con mis papeles, ¿y cuánto tiempo se tarda?
2: Mira, todo depende de cómo tengas tu historial la persona. Hay gente que yo te ingreso ahorita y en menos de 15 minutos te digo, Araceli, ya quedaste aprobada. Entonces, mientras tú tengas todo en regla, todo en orden, es muy rápido. Como te digo, Ulises luego nos ayuda para que la unidad vuelva, para que esté aquí en Cananea, porque muchas veces no se encuentra aquí en el concesionario. Entonces, lo principal es generar el contrato, lo firmas, mandarlo a validar, ya que estamos seguros nosotros que ya ese contrato ya tiene seguro, ya tiene todo, entonces se hace la entrega. Si el carro está aquí en Cananea, nos ha tocado ocasiones que al otro día, pues luego sale la gente estrenando. Hasta se sorprenden, ¿no? Porque dicen, ¿a poco tan rápido? Hasta se asustan. Pero sí es muy rápido, todo lo digital viene para apoyarnos, viene para hacer las cosas más prácticas. Y como te digo, pues atrás de esto traemos un equipo, pues que todo, cada quien hace su cosa en su lugar, como se dice, ¿no? Entonces por eso es más práctico.
1: Y ahorita que hablas del personal, pues total y absolutamente capacitado, ¿no? Que los muchachos, por ejemplo, que echan la mecánica y todos los que dan los servicios, están en constante capacitación. Ustedes también por aquí en ventas, la otra vez me tocó que iban a ir a un viaje a Hermosillo, creo que no me llevaron, la estuve esperando la llamada. Yo también quería aprender. Entonces, constante capacitación está todo el personal de Nissan para brindarle a usted un servicio de primera calidad.
2: Así es, cada vez que viene un producto nuevo nos invitan, tenemos una escuela, nosotros una escuela virtual, donde pues tenemos que aprender, o sea, si no sabemos las cosas porque no queremos, porque tenemos todo a la mano. Entonces hay gente que viene hasta que sabe más que uno, que ya vio el carro, ya vio el funcionamiento que trae, y muchas veces en alguna parte pues nos dormimos, ¿no? Entonces se vale también que te pregunten algo que a veces en ocasiones pues no sabemos, pero tenemos un equipo que nos puede apoyar a contestar.
1: Perfecto, Joana, si la gente que nos escucha se quiere comunicar contigo, ¿en dónde te buscan, en dónde te encuentras?
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1: Perfecto, Joana, pues muy amplia y muy precisa y concisa tu información. Vámonos a corte por allá, Jesús, ya nos pasamos un poquito, pero es que teníamos que saber toda la chisma aquí en lo que es Grupo Nissan, es Grupo Gran Auto Nissan, ¿no? Así que, pues Jesús, regresamos contigo, ahorita platicamos con Cristela o con Rosita, no sé quién nos vaya a tocar, pero ella sí me llevan para afuera, no sé por qué, tan a gusto que estoy aquí yo sentada tomando cafecito. Pero bueno, así le damos y regresamos contigo por allá a cabina, Jesús.
0: Muy bien, Araceli, ahorita regresamos contigo por allá a Nissan Cananea, ya sabe usted, arránquese a Nissan, pregunte y cotice ahí en Boulevard Lázaro Gutiérrez de Lara, frente a la cancha del Centenario. 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Y nos vamos rapidito al corte comercial. Regresamos en un momento, no te nos vayas, tengo música. Por acá dice, nos puede mandar un saludo a Rosángela Palomino hoy en su graduación. Claro que sí, estamos graduados a todo lo que da. Felicitaciones, ya un escaloncito más para Rosángela Palomino hoy en su graduación. Y pues ahorita vamos a ponerle la canción, tenemos pendiente aquí Que se mueran los feos. Claro, ahorita se la vamos a poner, ya la tengo preparada por acá.
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18: Y ya despacito, despacito del corte comercial, rápido y volando. Por acá tenemos un saludo para el Valentín, que es el más galán del trabajo, pero le dedican una cancioncita que tengo en duda que sea el galán. A ver.

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Y ya estamos de regreso por acá a la 104.7. Ey, a ver, ¿qué está pasando? Queremos comunicarnos con la Araceli y no nos pela. Ya se haber subido un carro, ya no la encontramos. Mírala, dice que no está. No está.

¿Cómo va el día? ¿Cómo anda la programación del día de hoy? Jueves 2 de julio ya, fíjense nomás, 2 de julio. 2 de julio arrancamos el mes. ¿Cómo anda usted? ¿Ya con todo? Eso, hay que darle al mes. Vamos iniciando. A ver, vamos a ver si nos podemos comunicar con Araceli por acá. A ver si ya nos contesta, porque está en Nissan Cananea. 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

0: Ya tenemos a la Araceli, ya pudimos. Ya anda por acá, Araceli Acuña, adelante, ¿cómo andas?
1: Oye, es que andaba en el restaurancito aquí en Seguir, como que no había señal. No, no es cierto. 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Esa Joana, ya que trajo los burritos, la Joana. Le dije de broma y se me trajo un burrito. Qué pena, pero ahorita nos vamos a comer. 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
2: Bueno, bueno.
0: Regresamos contigo por allá, cabina.
2: Ándale, es que te escuchaba muy bajito. Muy bien, claro que sí, Araceli. Ahorita regresamos contigo por allá, Nissan Cananea. Que usted siga en sintonía de La Poderosa 104.7. Nosotros andamos por acá con usted y poniéndole la música, ya sabe, mándenos WhatsApp 645-113-6054 o bien márqueme aquí a cabina 645-33-233-66 y pues aquí recibimos la llamada, mandamos los saluditos y claro que sí, estamos presentes con usted por acá en La Poderosa este jueves 2. Nos preguntaban por el clima, déjeme le digo del clima por acá. Cananea, ¿qué dice para Canapas? 31 grados centígrados, Dios santo de mi vida. 31 grados centígrados, pero va a ser la máxima. Ah, no, la máxima va a ser 34, nos faltan 3 grados. ¡Ejuela! ¡Qué calor! Vámonos pues, regresamos, corte comercial.
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2: Ya estamos de regreso rapidísimo. Regresamos por acá a 104.7. El saludo para Luis León, que está de cumpleaños número 23, de parte de toda su familia, de su abuela, que lo andan consintiendo y se lo traen por las calles de Canapas. Vámonos, bien festejado. Lo van a llevar a comer al loco, yo creo que sí, hombre. También felicitaciones a Rosángela Palomino, hoy en su graduación por acá. Y le mandan saludos también aquí en La Poderosa para el guapetón del Valentín, dicen, que es el galán del trabajo. Ándese ahí también el saludo por acá. Nos pidieron una rolita también, nosotros la vamos a poner por acá que nos están poniendo. Algo del

Grupo Firme. Algo del Grupo Firme. Vámonos pues con algo del Grupo Firme que tenemos por acá, que nos están pidiendo. A ver, lo más nuevo.

0: Ya regresamos después de esta rolita de Grupo Firme que nos pidieron por acá. Y, oye, nos están amenazando por acá por WhatsApp. Estamos esperando la rolita, pues, si no, no vamos a escuchar la polelosa. Ve nomás. Así con amenazas, no. Aquí con comida. Si van a exigir que sea con comida en la mesa. Oye, por cierto, hablando de comida, estoy acá con la llamada de la Araceli en el enlace. Y la estoy escuchando que quiere otro burrito, dice. Te digo. ¡Ay, Araceli!
1: Me va a regañar mi mamá porque ya me alimentaron aquí. ¿Qué voy a hacer? Es lo que no sé. Mire, no para presumirle, pero me acabo de comer un burrito con chile muy bueno. Que sí me quedaron ganas de otro, pero ya es avariza, ¿no? Ya para el antojo subo bien. Saludos a los muchachones ahí, al Alfredo, al José Luis y al Mario. Que eso sí, muy risueño, pero nomás andan pasando el trapito ahí. Uno como que va con el trapito y uno trae unos papeles, va y viene, ¿no? Pero bien chambeadores, eso sí, no se les quita. Así que saludos a los chamacones. Que están esperando que hace comida mi mamá. Amá, repórtate. Ya sé que ya comí, pero no pasa nada. 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
1: Sí, mira. Ay, espérame, yo creo que voy a venir más seguido porque me dieron bienvenida ahora a Café y Burrito. Ahora voy a decir, yo voy a Nissan, ¿por qué no? 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
1: Jesús, pues muchas gracias, Cristela, aquí por la información. No sé si volvemos contigo por allá a cabina o ya cerramos el espacio, Jesús.
0: Ya cerramos el espacio porque se nos llegaron las 12 del mediodía.
1: Ah, bueno, las puras 12. 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
1: 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Así que Jesús, regresamos contigo por ahí a cabina. Mi mamá no me contestó que iba a hacer de comida, pues ahorita le digo al Raúl ahí a ver qué andamos comiendo. Gracias, nos escuchamos el día de mañana, despuesito a las 9 de la mañana. 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
0: Muy bien, Araceli. 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Nos vamos a un corte comercial, pero regreso contigo porque tengo música pendiente, tengo complacencias acá. En lo que llega Lufa Marufa, el Raúl Morales, te vamos a poner las rolitas que me pediste. Aquí te las ponemos, claro que sí. Nos vamos a un corte. Estás en La Poderosa.
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4: Una idea nacida en las aulas del Centro Educacional La Caridad de La Esqueda, perteneciente a los Centros Educativos de Grupo México, alcanzó reconocimiento internacional al obtener la medalla de plata en la final iberoamericana de Infomatrix 2026. El proyecto fue desarrollado por los estudiantes Miranda Valencia Salas, María René Fonseca Leal y Adalberto Sánchez Duarte, bajo la asesoría de Karen Stephanie León y María Jesús Leal Acosta. Las familias de los municipios del noroeste de Sonora se vieron beneficiadas con la entrega de apoyos directos del gobernador Alfonso Durazo Montaño como parte de una jornada de trabajo regional para llevar servicios gratuitos de Sonora Atiende a distintas comunidades y becas del programa Sonora de Oportunidades. El gobierno de Reino Unido emitió alertas y recomendaciones de viaje para sus connacionales que planean visitar México con motivo del partido mundialista de octavos de final entre la selección mexicana e Inglaterra, que se realizará el próximo domingo 5 de julio en el Estadio Azteca. Consulta esta y otra información en www.nuestrasnoticiasonora.com. Soy Cheryl García y continuamos en una hora con más información en Nuestras Noticias Radiorama Sonora.
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0: Aquí sigo con ustedes, las 12:08. El día se partió en dos. Las 12:08 del mediodía. ¿Ya anda pensando qué va a comer? A ver, écheme el platicar por acá por el WhatsApp, 645-113-6054, y dígame, antoje, ¿qué está preparando de comida? ¿Qué se va a echar a la boca hoy? ¿Qué tiene de platillo para la comida el día de hoy? A ver, ¿qué está guisando? La plática se va a poner buena, eche los platillos a ver qué tenemos. Mientras tenemos música, porque nos están solicitando por acá algo movidito. A ver... Antes tengo los canales. El solterito.

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1: Ahí quedó esto de los canales, el solterito por acá en la 104.7. Ya empezaron a llegar las recetitas que van a comer. Uy, nomás, unos tacos dorados de soto. ¿Qué hubo? Con harta lechuga le pusieron aquí, mira. Vámonos. Unos taquitos de soto con salsita. Nomás. Ay, también hay unos de deshebrada, creo que son. Oh, también unos de deshebrada. Vámonos. Sale, hace falta la sopita ahí a un lado. Una sopita de coditos. Ay, ya me dio hambre. Llega el Cheque Peña. Mi gusto es

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19: Ya arrancamos después del corte comercial. Dice acá, buenas tardes, Ufa Marufa. Me dijeron Ufa Marufa. No, el Ufa Marufa llega a la una. Ahorita va a llegar un ratito más. Dice, pero... un saludo para mi mami Cookie, Soki, de su nieta Yulisa e Ashley. Sus bisnietos Abraham y Alejandro. Y de su hija Esmeralda con la canción de los Sapson, la Susi. Ah, claro que sí. Déjame ver, a ver, los Sapson con la Susi. Por acá la debemos de tener. La Susi Q. ¿Esa es? Sí. A ver. Dime si es la Susi Q. Le gustan mucho los Sapson. La vamos a poner por acá. Le están saludando a sus nietos, bisnietos. A la mamá. Cookie, Soki, de sus nietas Yulisa e Ashley, sus bisnietos Abraham y Alejandro, y de su hija Esmeralda con la canción de la Susi. Ah, ¿será esa? ¿Le iremos a atinar?

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1: Ahí quedó la Susi Q para la mami Cookie Soki, de sus nietas Yulisa y Ashley, de sus bisnietos Abraham y Alejandro y de su hija Esmeralda. Ahí le complacimos con esto de los Abson Susi Q. Y luego llega el Chaka con una rolita, un éxito, un exitazo que tuvo la rolita esta.

ahí quedó esto de Sergio el Chaca Vega. El Chaca Vega, con olor a hierba, claro que sí. Y después llega el de Hermosillo, el de la H, Cari León, cuando la vida sea trago.

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5: 12:33 ya. Vámonos. Oye, acá nos pasaron más comidas. Se aventaron una carnita con chile colorado. Ufa, y luego le pusieron un arrocito, unos frijolitos y unas tortillas de maíz. ¡Vámonos! Ahí nomás para que se antoje. Y luego por acá hicieron sopes. Unos sopes de picadillo, por lo que alcanzo a ver. Riquísimos, sabrosos. ¿Qué más tienen? A ver, déjame ver qué más pusieron por acá.

Por acá nos pusieron unas chimichangas. Creo que son de deshebrada. Una chimichanga deshebrada con su respectiva verdurita, su respectiva cremita. Todo ahí le pusieron. Ande, muy rico, sabroso. ¿Ya se le antojó algo de eso? Y nomás, para que coma rico y sabroso. Y nosotros vamos a seguir, aparte de antojados, vamos a seguir con música. Y llega el señor Vicente Fernández, resbalandito.

Ahí quedó esto del señor Vicente Fernández, resbalandito por acá en la 104.7. Y vamos a seguir con la música. Llega la nena de Edén Muñoz y el Cosme Tadeo.

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1: Ahí quedó esto de Ledén Muñoz con el Cosme Tadeo, la nena por acá en la Poderosa 104.7. Y ya mandaron más comida, me mandaron hasta video aquí, una deliciosa carnita preparada, nos dicen. Híjole, ¿y cómo la va a hacer? Así en taquito, la va a hacer en platito con una ensalada. ¿Cómo la va a acompañar ahí? A ver. Échele con zanahoria, papita. No frijoles. Ah. Oye, qué hambre ya, son las 12:41 y aquí antojando, pues sí, pues ahí pides que pongan las comidas, pues. ¿Qué vas? Ah, por acá nos mandaron unas pechuguitas asadas con una ensalada. Vámonos, muy fit ese. Y luego nos pusieron unos boneless. Ufa, va a comer boneless. Unos boneless. Vámonos con más la música. Mucho antojadísimo por acá. Porque pura comida sabrosa, rica. Llega el de Caborca.

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3: Ya estamos de regreso rapidísimo. Ya faltan 10 minutos para la una. Ahí viene Lufa Marufa. Ahí viene. Vámonos con música antes de que nos quite de aquí. Vámonos, vámonos, tropicalísimo Apache.

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2: Y andamos por aquí, ya casi nos vamos. Nos quedan unos minutitos nada más para que ya sea la una de la tarde. Y pues no, antes de irnos, nos vamos a ir con algo de Los Rojos. De Los Rojos, pero es un tema que hizo famoso el señor Joan Sebastián.

Ya estamos de regreso y ya nos vamos. Ya nos vamos porque ya llegó el Ufa Marufa, ya nos pidió los controles, porque viene con cargamento musical perrón. Así que el día de mañana, ya sabe, lo esperamos a partir de las 7 de la mañana con Sergio Valle en nuestra Noticia Sonora. Después Miriam Villavicencio con Soy Cobre Noticias. Después Araceli Acuña. Y de ahí para el Real, pura música, porque llega Lufa Marufa y Reinaldo Palomino Ballesteros. Así que quédate en la 104.7. Quédate en la mejor programación.

0: Es la una con un minuto.
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3: Los productores sonorenses están listos para reanudar las exportaciones de ganado a Estados Unidos luego de cumplir con las modificaciones exigidas en la cuarentenaria de Nogales y Agua Prieta, aseguró Juan Carlos Ochoa Valenzuela. El presidente de la Unión Ganadera Regional de Sonora señaló que la visita de la secretaria de Agricultura de Estados Unidos, Brooke Rollins, a México fue una señal positiva, aunque no dejó fecha para la reapertura de la frontera. La industria automotriz lamentó la confirmación sobre el rechazo de Estados Unidos a la renovación del T-MEC hacia 2042. A través del comunicado, la Asociación Mexicana de la Industria Automotriz exhortó a que los tres países alcancen las condiciones para extender el acuerdo comercial. La Secretaría de Salud, Jalisco, confirmó un caso de malaria o paludismo en un turista de origen colombiano que llegó al país para asistir al Mundial de Fútbol. La dependencia informó que el hombre de 30 años comenzó a sentirse mal en la Ciudad de México, donde presentó fiebre y dolores musculares, por lo que al llegar a Guadalajara buscó ayuda médica. Consulta esta y otra información en www.nuestrasnoticiasonora.com. Soy Cheryl García y continuamos con esta y más información en unos momentos más en Nuestras Noticias Radiorama Sonora con Oralia Costa.
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¿Qué hubo? Hello, how are you? Dijo el gabacho. ¿Cómo andamos, eh? ¿Cómo andamos? Espero que muy requete bien. Hoy jueves, hoy es jueves 2 de julio. Saludamos a usted cumpleañera, a usted cumpleañero. Mil pero mil felicidades, reciba ese abrazo, esa felicitación poderosísima. A usted que está celebrando algún acontecimiento en especial, también le saludo con cuanto gusto. Quédense conmigo, recuerden que los voy a estar acompañando con todo el gusto del mundo hasta en punto de las 5 de la tarde, con buena música, buena programación y buen rollo en este programa que es de la raza y es para la raza. Vamos a, ¿qué les parece si vamos a platicar de, pues del clima, ¿no? Vamos a platicar del clima. Dice que son 34 grados los que tenemos a esta hora de la tarde. Para la noche se espera una mínima de 16. A ver por acá, dice que para mañana viernes serán 35 grados como máxima, 19 como mínima. Vamos a tener nubecitas ahí más o menos el día de mañana viernes, sin probabilidad de lluvias. Pero el sábado vamos a estar a 35 como máxima, 20 como mínima, completamente nublado el sábado, pero también sin probabilidad de lluvias. Así que pues ahí está la cosa, ahí está la cuestión con el clima para el día de hoy y los próximos dos días. All right. Vamos a iniciar la programación con algo de Los Traviesos. ¿Qué le parece? ¿Por qué no les cuentas? Dice Los Traviesos. A ver, cuéntales. ¿Por qué no les cuentas?

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3: Es la 1:20.
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10: Es la 1:34.
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12: Ya estamos de regreso. Ya estamos con usted una vez más. Siendo ya la 1:35. 1:35. ¿Cómo anda usted, oiga? ¿Cómo anda? Ya está haciendo la comida, ya está comiendo, está lonchando. A ver, platíquenos pues, ¿qué le tocó comer el día de hoy? ¿O qué está preparando el día de hoy? Platíquenos. Oiga, en esta tarde también vamos a mandar el saludo hoy para Rosángela Palomino, que está celebrando hoy su graduación, ¿eh? Con muchas felicidades, Rosángela. Pásatela bien, a gusto, disfruta de la graduación. Y a lo que sigue, ¿no? A lo que sigue. Duro y con tubo. Muchos graduados y graduadas en estos días, ¿verdad? Qué a gusto, qué suave, ¿verdad? Cuando uno ya termina la primaria, va a la secundaria. Una nueva etapa y todo el rollo de la secundaria, la preparatoria, pues ni se diga, ¿no? Ya cuando uno va de la preparatoria a la universidad, dice, ay, mamita, ¿en qué me metí? Pero también todo se disfruta, son etapas que debemos de disfrutar, machín. Agradecer también. Así que para Rosángela Palomino y para todos los graduados y graduadas de este ciclo que están en sus graduaciones este día, pues les mandamos la felicitación bien poderosa, oiga, ¿verdad? Obis.

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4: Es la 1:47.

0: son las 2 con un minuto.
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5: Durante más de 22 horas, la carretera Cananea a Imuris permaneció cerrada al tráfico vehicular por volcamiento de pipa que transportaba turbocina en el kilómetro 143. Después de más de un día, siguen los embotellamientos y el tráfico lento, por lo que se invita a la comunidad a extremar precauciones. La historia que trascendió fronteras, la historia del primer cineasta cananense, Rubén Gámez. Más información en soycobre.com y de 7 a 8 de la mañana en nuestras noticias Sonora con Sergio Valle.
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1: Bien, ya llegamos a las 2 de la tarde. Ya son las 2, oiga, qué rápido, ¿no? Dice por acá, verás, espérame tantito, ¿eh? Verás, espérame tantito, verás qué suave tú. Antes de continuar con los WhatsApps. Ahorita se va a estrenar una canción de, creo que es de Efecto Elegante, ¿verdad? ¿Le gusta usted Efecto Elegante? Ahorita vamos a buscar si ya se estrenó, porque la vamos a sacar del horno, recién salidita del horno.

¿Qué les estábamos diciendo? A ver, otro mensaje, dice... Buenas tardes, dice... ¿Puede felicitar al cumpleañero más guapo del condado? A Roberto Ruiz, que hoy llega a la edad de la ilusión, dice... Con mucho cariño de parte de su familia. ¿A poco? ¿A poco está llegando a la edad de la ilusión el Roberto Ruiz? Conocido ampliamente como el Babeto. Está llegando la edad de la ilusión, nomás porque mi compa, ahí te va, compa Roberto Ruiz.

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Ahí está la cumbia del Roberto Ruiz. No te preocupes que todo lo paga Roberto Ruiz. Arrasa. Arrasilla. Oigan, dice por acá, hola, buena tarde, dice. Saludos para Jesús Contreras Montejo, hoy en su cumpleaños 83. ¡Órale! Saludos para ahí, para el señor Jesús Contreras, que está de manteles largos, de parte de toda la familia Contreras. No, pues hay que festejar, ¿no? Cumple 20 años, con 63 de experiencia más. ¡Vámonos! ¡Ay, no! Saludos, saludos. Dice por acá también, un saludo para los oaxacos. ¡Saludos, oaxacos! ¿Qué andan haciendo? ¿Qué andan asando? Dice que se vengan al ceviche con los Contreras. No me estés diciendo eso. Soy capaz de dejar aquí los micrófonos solos. Irme por el ceviche. De parte de su nieta Valeria, dice. Valeria, ¿estás segura de lo que estás diciendo, Valeria? Show, show. Saludos, que coman cevichito rico, sabroso, festejando el cumpleañero. Después del cevichito, una rebanada de pastel. ¿Y qué anda haciendo, no? Obviamente con su respectivo sodón a un lado. Y por eso estamos como estamos, van a decir, ¿verdad? Por eso estamos como estamos, Raúlillo. Vámonos con música. Llega el turno de su majestad, la brisa. Y es el pedacito de mi vida.

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8: Son las 2:19.

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1: Son las 2:35.
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Ya a las 2 de la tarde con 39 minutos. 21 minutos nos separan ya de las 3 de la tarde. Estamos rápido, estamos recio en el tiempo.

A ver, ¿qué tenemos por acá? ¿Qué le tenemos a usted en esta tarde? 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Buen provechurris. Buen provechito, buen provechito. A ver, tenemos más mensajes. Simón, tenemos más mensajitos por acá de la raza que nos está escuchando. Dice, le podría mandar un saludo a Valentín, que es el más galán de su trabajo, dice, con la canción de Que se mueran los feos. ¡Vámonos, Valentín! Que se mueran los feos, dice Valentino. Pues bueno, si esa canción quiere Valentín, pues vamos dándole.

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9: Son las 2 con 49 minutos.
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0: Son las 3 en punto.
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2: Secretaría de Salud del Gobierno del Estado exhorta a la comunidad a evitar remedios caseros ante picaduras de arañas y alacranes. La voz de la Ciudad del Cobre arribó a su 89 aniversario al aire. 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

Diana, ya a las 3 de la tarde con 5 minutos. Qué rápido se llegan las 3 de la tarde, ¿verdad? Ya van varios días que las horas pasan volando. Es así cuando la programación está perrona, cuando estamos disfrutando de la programación, es cuando los días pasan, pero sí volando, ¿verdad? Y las horas y los minutos. Y... ¿Qué les parece si vamos a escuchar a Luis R. Conríquez con el grupo Firme? Esto que dice...

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13: Son las 3:19.
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11: Son las 3 con 33 minutos.
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Bien, ya las 3 de la tarde con 36 minutos. A ver, tenemos por acá un aviso importante de parte de la Comisión Estatal del Agua, que dice que hoy jueves 2 de julio se están realizando trabajos de fuga ya en el Callejón García Conde. Por esa razón habrá suspensión del servicio de agua aproximadamente durante 5 horas, afectando las colonias Cementerio Viejo, Romerío y el Ayuntamiento. La Comisión Estatal del Agua también informa que ya se está trabajando en ese sector para restablecer el servicio lo más pronto posible. Así que pues ya sabe el motivo y las razones por las cuales no tiene agua usted por allá en aquellos barrios y colonias, ¿ok? All right. Váyase preparando, porque ya casi es hora del cafecito. Ya casito.

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3: Son las 3 con 46 minutos. 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

0: Son las 4:02.
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5: Marcelo Ebrard, secretario de Economía, descarta impacto en inversiones por revisión del T-MEC. En el Banco del Bienestar, el gerente general a nivel nacional está bajo investigación por desfalco. 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

Ya llegó la hora, ya está la hora acá con nosotros, la hora donde usted y yo vamos a disfrutar de una rica, deliciosa y humeante tacita de café. ¡Qué rico el cafecito de esta tarde! ¡Qué rico el café Zurrix! ¡Qué ricura, verdad! Con un... Ayer nos decían que les dio hambre porque les estaba diciendo del burrito de frijoles, de los bizcochuelos, de los cumpleañeros que con el pastelito. No, hombre, con lo que sea, así solo el café, pero que... arremanga machín, ¿verdad? Con el cafecito. Si usted está trabajando, recuerde, si tiene la oportunidad de echar café, pues no lo piense dos veces. Échale cafecito con buena música, la buena compañía de La Poderosa, que para eso es esta hora, para tomar cafecito y disfrutar de las norteñas, ¿no? Por ejemplo, vámonos con La Prieta Linda. Así dice Lorenzo de Monteclaro, ¿eh?

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0: Son las 4:21. 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

Compas, esta rola se la dedico a todos mis amigos que ya no nos acompañan. A mi compa Eduardo Aguilera, Alejandro Hernández, a mi compa Vicente Padilla y a mi compa José Noé Puentes. Y en especial para mi amigazo Miguel Carlos Ortega.

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11: Son las 4 con 37 minutos.
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10: Son las 4 con 50 minutos.
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Bien, ojalá, ojalá que hayan disfrutado demasiado la hora del café. Con buena música, obviamente, de La Poderosa. Oigan, pues yo me despido. Me despido no sin antes agradecer el favor de su atención. Gracias por haberme acompañado, por haberme aguantado estas horas de la tarde. Yo voy a dejarlos al mando de Reinaldo Palomino en unos momentos más. Ya está con nosotros. Quédense, quédense con mi compa Reinaldo. Oigan, si al principio de la hora del café nos fuimos con una prieta linda con Lorenzo de Monteclaro, pues para despedirnos nos vamos con una mujer ladina con los hermanos Vega. Raúl Morales, el Ufa Marufa te dice muy buena tarde, muchísimas gracias, con permiso.